0: 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Las 6:02.
1: Seguimos con todos mis amigos, mis amigas, Invasores de Nuevo León y la mejor de mis tragedias.

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1: Claro, seguimos con todo, mis amigos, mis amigas, complaciéndoles. Muchas gracias por permitirme acompañarles. Tengo saludos con mucho gusto para mi estimado amigo Eduardo Ábalos Tenorio, para doña Elizabeth Correa, por allá en el rumbo de la Quintanilla. Gracias, gracias por la sintonía, gracias por permitirme acompañarles en esta tarde, muy buena tarde, con la temperatura en el Mante, una temperatura al momento de 35 grados, temperatura ambiente, y por supuesto estamos disfrutando ese clima en nuestro Mante, Tamaulipas. Decían que puede llover, ¿verdad? Algo así. Bueno, saludos también para ustedes, mis amigos que están escuchando ahí en El Abra, la racita de Congregación El Abra. Muchas gracias por la sintonía. Tengo también saludos con mucho gusto para Alan Urbina González. Mañana estará cumpliendo años. También estará de festejo su abuelo, don Nicho González Alvarado, ahí en la López Portillo. Nos vamos al corte comercial. No le cambie, estamos en La Jefa.
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14: Las 6:11.
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3: Las 6:33.

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5: 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Hey, te la seguimos al puro cienazo, mis amigos, mis amigas. 4:42. Enviando saludo con mucho gusto. 6:42. 6:42. Enviando el saludo con mucho gusto para mi estimado Carlos Ledesma Montoya, allá en Carolina del Norte. Mi buen Carlos Ledesma, escuchando La Que Manda. Saludos también hasta Reynosa. El saludo va para mi estimadísimo amigo, mi buen Marcial Monterrico. Gracias, Marcial, por la sintonía. Tengo saludos también hasta Carolina del Sur para Carlos Maldonado, que hoy está cumpliendo años y me dice: pa, estoy escuchando acá en Carolina del Sur. Saludos, saludos, Charlie. Carlos Maldonado Martínez, hoy de festejo y cumpleaños, mejor conocido como el Benny. Saludos. Y a seguir pasándola bastante bien.

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1: Claro, claro, aquí seguimos con más y buena música, complaciéndoles como siempre, dedicándoles. Tengo el saludo para Eduardo, mi buen Eduardo, también para sus compitas, Gael y el Borrego, que andan trabajando por allá en Charca, San Luis Potosí, ahí en el Malacate, ahí están en sintonía, me comentan, ahí están escuchando la Jefa. Muchas gracias, muchas gracias por esa sintonía, mis amigos, hasta Charca, San Luis Potosí. Sigan escuchando la que manda, sigan escuchando la Jefa, y por supuesto también para ustedes, mis amigos, aquí en el Mante, ahí por la calle Galeana, ahí está escuchando mi estimadísimo Pablo Music. Saludos, Pablo, también saludos para Chito de la Mora, mi buen Chito de la Mora, también en sintonía. Muchas gracias, a seguir pasándola exageradamente bien, como siempre.
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7: Las 6:51.

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11: Las 6:10.

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4: Las 6:19.

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7: Las 6:31.

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2: Las 6:40.

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3: 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Pero los eucaliptos le siguen, llegando a alcanzar alturas de hasta 90 metros. 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
4: Las 6:51.

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6: Las 7:01.

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Con el gusto de siempre le saludamos y le agradezco mucho que nos esté acompañando en esta mañana de información. Y le comento que estamos muy contentos de saludarle esta mañana de miércoles 3 de junio de 2026. Le adelanto, el día de hoy estaremos sosteniendo también una importante diálogo, entrevista con la senadora Olga Sosa Ruiz, senadora de Morena por Tamaulipas. Estaremos platicando con ella en algunos instantes más, precisamente dentro de este ejercicio de comunicación y diálogo permanente que tenemos a través de ORT Noticias. Y bueno, pues agradecerle mucho a quienes nos siguen, nos sintonizan por las frecuencias 95.7 FM, 98.7 FM, también a quienes nos están sintonizando por otras formas de comunicación, como es la internet, por ejemplo, ORT.com.mx, así como también en el sistema Alexa, sistema Tuning Radio. Estamos también a través de la plataforma, de las diversas plataformas digitales, como es las aplicaciones móviles que tenemos para usted, para que pueda descargar en sus teléfonos celulares. Además, desde luego, las redes sociales, ORT Noticias, en Facebook, en Instagram y también en YouTube. Desde luego, estamos también en sintonía con usted para estar también compartiendo este espacio de comunicación en la línea telefónica 831-23-20699. Que además también es línea de WhatsApp. Así estamos pues el día de hoy precisamente compartiendo este segmento informativo, y vamos a ir precisamente a algunos temas que están siendo generados y que son de interés informativo. Esta mañana algunos medios de comunicación a nivel nacional están compartiendo esta información que le comento también. Mire, los gobiernos de México y Canadá oficializaron su intención de prorrogar por 16 años más la vigencia del T-MEC, del Tratado de Libre Comercio, en vísperas del proceso de revisión previsto en un acuerdo comercial. Por parte de México, el secretario de Economía, Marcelo Ebrard, confirmó que el pasado 1 de junio notificó formalmente a sus homólogos de Estados Unidos y Canadá la postura del país respecto a la continuidad del acuerdo. Evidentemente ya lo hicimos, dijo. México tiene la intención hay para extender el Tratado de Libre Comercio. En la misiva enviada a Jamieson Greer, titular de la representación comercial de Estados Unidos, Ebrard resaltó que el T-MEC ha sido un instrumento clave para brindar estabilidad económica, certeza jurídica y atraer inversión extranjera directa a la región. Como parte de los preparativos para la revisión, el gobierno de México llevó a cabo entre el 17 de septiembre y el 18 de noviembre del año pasado una consulta pública nacional que incluyó 30 foros sectoriales y 32 foros estatales. Estas consultas reflejaron una percepción favorable sobre el tratado al ser considerado un pilar para la integración económica de América del Norte y un factor que ha impulsado la competitividad regional. Pues buscan estar fortaleciendo el tema del Tratado de Libre Comercio, y esto abre la posibilidad, por supuesto, a que México pues le ponga mucho más ganas a este tema. En donde las cosas no van bien es en la Ciudad de México. Ayer corrieron unas imágenes que la verdad son lamentables, viniendo de alguien que pues se supone que tiene la responsabilidad de ser maestro o maestra, y que pues ayer se dedicó a vandalizar en algunos espacios públicos de la Ciudad de México. La Comisión Nacional Única de Negociación de la Coordinadora Nacional de Trabajadores de la Educación, de la CENTE, salió de la mesa tripartita con el gobierno federal sin fecha
para reunirse con la presidenta Sheinbaum, condición que el magisterio colocó como punto central para destrabar la huelga nacional. Al cierre del encuentro, la Secretaría de Gobernación declaró un receso, ofreció responder este miércoles a las 10 de la mañana si la mandataria aceptaría o no recibir a la comisión. El diálogo también reunió a la Secretaría de Educación Pública y al Instituto de Seguridad y Servicios Sociales de los Trabajadores del Estado, al ISSSTE, con Mario Delgado Carrillo y Martí Batres Guadarrama entre los funcionarios presentes. La CENTE llevó 5 exigencias: abrogar la ley del ISSSTE 2007, eliminar la unidad del sistema de carrera de maestras y maestros, el USICAM, cancelar la reforma educativa, dignificar al gremio y mejorar los salarios. Tras varias horas de intercambio, la represión sindical acusó falta de definición sobre su principal demanda. No hay respuesta, aun cuando se sentaría la presidenta para atender a esta comisión, dijo uno de los voceros. La Asamblea Nacional Representativa quedó a cargo de definir la ruta de protesta dentro de la dependencia federal. La coordinadora fijó un posicionamiento político por las agresiones que, de acuerdo con su versión, sufrieron docentes durante movilizaciones recientes. No queremos escuchar que no reprimen, porque ese discurso ya se agotó, dijo la representación de la coordinadora. Bueno, pues así las cosas. Ayer se llevó a cabo un acto lamentable en la Ciudad de México. Tiraron unas estatuas que habían sido colocadas por artistas de la Ciudad de México, y esta situación, bueno, pues provocó que se grabara a los maestros que estaban haciendo este acto, y bueno, pues derribaron estatuas, les quitaron los uniformes deportivos simbólicos que tenían estas estatuas, y bueno, pues todo el desorden que provocaron. Pusieron leyendas como "La gente vive", y todo ello para, pues, llamar la atención, elevar la presión. Tumbaron estas estatuas mundialistas, y sin duda esta imagen pues corrió rápidamente en redes sociales, en donde los ciudadanos, las ciudadanas, pues se dedicaron a pues condenar la situación que se vivía en la Ciudad de México ante esta presión que están ejerciendo los maestros de la Coordinadora Nacional de Trabajadores de la Educación, de la CENTE, que son quienes están precisamente fortaleciendo dichas protestas. En más noticias, en otros temas, le comento, aún con los programas para facilitar el pago de mensualidades retrasadas, la cartera vencida de Infonavit creció en 21% en el 2025 para llegar a 421.246 millones de pesos, que representan el 21% del 1.985.000 pesos de la cartera de créditos neta de esa institución. El Infonavit informó al Congreso de la Unión que de diciembre de 2024 al cierre de 2025, la integración porcentual del saldo de cartera en etapa 3 registró un incremento de 346 puntos base, derivado principalmente del deterioro de la cartera, al pasar de 17 a 21%, dice el documento entregado a los diputados federales. De acuerdo con las políticas de recuperación de riesgos, la etapa 3 se refiere a cartera vencida, donde se ubican las personas que adeudan 4 o más mensualidades. En el informe anual que se entregó al Congreso de la Unión, pues se informa que se regularizaron 52.500 créditos en régimen especial de amortización, y que tras encontrarse en etapa 3 de alta morosidad, regresaron a etapa 1 como resultado de realizar un pago en efectivo. Así pues, entonces, Infonavit está dando a conocer que están precisamente generando esta situación
en 21% la cartera vencida del Infonavit por alta morosidad. La cifra está muy por encima del 16% estimado en el presupuesto de egresos de la Federación de este año. Son las 7 de la mañana con 17 minutos. Es momento de hacer una pausa comercial y regresamos en instantes con más información.

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Son las 7 de la mañana con 19 minutos y seguimos con más información. Le comparto, bueno, pues ayer se dejó sentir la lluvia por acá en nuestra región de El Mante. Le comparto, vaya que pues llovió prácticamente toda la urbe cañera. Sin embargo, bueno, pues la temperatura sigue siendo al amanecer pues similar a como la hemos tenido los últimos días, 26 grados centígrados de temperatura actualmente, la sensación térmica está en 26 grados. Para hoy la temperatura máxima está en 36 grados centígrados la temperatura para este día. Tenemos que para en la noche esperamos temperaturas por el orden de los 24 grados centígrados. Posibilidad de precipitación pluvial baja durante el día, pero durante la tarde-noche se incrementa la probabilidad hasta en más de un 50% después de las 7 de la noche de este día. Le comparto. El Servicio Meteorológico Nacional está dando a conocer que hay diferentes efectos que están impactando en nuestro país. Una vaguada a niveles medios y altos de la atmósfera se extiende en el oriente, en el sureste, que pues interaccionan con otros efectos atmosféricos y provocan lluvias en Chiapas, en Oaxaca, en Veracruz, también en Campeche y en Tabasco. Hay una circulación ciclónica, esto provoca vaguadas, esto junto a una vaguada, mejor dicho, en niveles medios y altos de la atmósfera, provocan lluvias puntuales intensas en Coahuila, también en Colima, en San Luis Potosí, en Chihuahua, Nayarit y Durango. Un canal de baja presión en el noreste de México y la Mesa Central genera lluvias también fuertes en Guerrero, en el Estado de México, también en la Ciudad de México, en Tamaulipas y en Nuevo León. Finalmente van a continuar temperaturas calurosas a muy calurosas en gran parte de la República Mexicana. Prevalece la onda de calor en Baja California, en Sinaloa, en Coahuila, Zacatecas, Jalisco y Colima, entre otros estados. Para el Golfo de México esperamos por la mañana ambiente cálido en la mayor parte de la región Golfo. Por la tarde ambiente caluroso a muy caluroso. Lluvias puntuales en Veracruz, muy fuertes en Tabasco y puntuales fuertes en Tamaulipas, en la parte suroeste del estado de Tamaulipas. También esperamos viento de componente este de 10 a 20 kilómetros por hora en la región, con rachas de hasta 50 kilómetros por hora en el estado de Tamaulipas. El pronóstico del clima para este día.

0: Bien, seguimos con más información, 7:23. Le comento, la Cruz Roja, Delegación Ciudad Mante, no ha dejado de trabajar en ningún momento. Por el contrario, actualmente cuenta con 3 unidades de ambulancia. Se llevan a cabo trabajos en el área de capacitación con el curso de técnico en urgencias médicas. Además, en días recientes se logró incorporar a un doctor que atiende los fines de semana. La presidenta del organismo, Ruth Gámez Verástegui, reconoce que han encontrado pues buenos donadores entre empresas y comercios. Además, informa que la colecta anual para Tamaulipas les han dicho que va a continuar durante todo el año para finalizar en el mes de diciembre. Asegura que la situación para mantener activa a la Cruz Roja no es fácil, pero existe mucho apoyo de la sociedad en general. Se avanza despacio y gracias a la disposición de médicos, enfermeras, paramédicos y voluntarios, ha sido posible que la institución continúe brindando atención a la población mantense.
1: Nosotros no hemos dejado de trabajar. Gracias a la gente, pues es que es la institución sigue pie. Hemos tenido muy buenos donadores que gracias a ellos, ¿verdad? Pues aquí seguimos trabajando. Ahorita el fin de semana ya tenemos los fines de semana, doctor. Y esta colecta, pues nos dicen que se va a alargar hasta diciembre, ¿verdad? Pero también entendemos que la situación ahorita aquí en el Mante no es fácil. Esto sigue en pie al trabajo constante que brindamos, tanto los paramédicos, la gente, las enfermeras que están ahí dando la atención. Y pues no te diré que no nos la vemos complicada. Sí nos ha habido quincenas que hemos estado batallando, pero pues hemos estado, gracias a Dios,

0: 7:25. En más información le comento, a unos días de que se lleve a cabo el evento denominado Tianguis Rural 2026, que se desarrollará en el Mante, existe un registro de 50 emprendedores que han solicitado participar y acudir como expositores para ofrecer sus productos. Esta cantidad es una muestra que existe mucho potencial entre productores del campo que están interesados en participar. El ingeniero Héctor Vázquez Alvarado, director de Desarrollo Rural en el municipio Cañero, advierte que aunque existe tiempo para que los productores rurales de esta zona puedan incluir su participación, para que les asignen un espacio, para que puedan mostrar sus productos sin costo alguno, es importante que se acerquen, que brinden el comentario, el interés de participar para que puedan ser incluidos. Dijo que el evento se impulsa para fortalecer la promoción del emprendimiento, la producción rural de la localidad y la convivencia familiar, porque además se realizará la exposición de fauna marina en granjas, además de la presentación de algunas actividades culturales que tendrá el Tianguis Rural, que se va a desarrollar en los próximos días.
1: Excelentemente bien, aquí ya tenemos 50 emprendedores. Ahorita tenemos 50 emprendedores y estamos dándoles la ubicación correspondiente para que nos salga bien el evento. Conforme vayan llegando, vamos a ir a acomodar tanto como el evento artístico como lo de.
2: ¿Dónde se puede dirigir a aquella persona que está interesada en participar?
1: Aquí con nosotros, en Desarrollo Rural.
2: En
1: la oficina de Desarrollo, sin ningún problema.
2: Así es, ¿qué necesita?
1: Nada. Nomás venía a presentarle, soy productor de mango, soy productor de pemoles y bienvenido. El día sábado 6 de junio a las 8 de la mañana inicia y se termina a las 4 de la tarde. Va a haber un evento artístico, va a una presentación de fauna y pesca que viene por parte del gobierno del estado. Fundamentalmente son esas dos cosas, y un evento artístico por ahí.

0: Son las 7 de la mañana con 28 minutos en este momento. Y bueno, pues le comparto, gracias a nuestros amigos, amigas que nos están dando a conocer algunos temas. Nos dicen que se está generando una temática ahí de pues precaución al momento de circular sobre el libramiento poniente. Mire, a partir del día de ayer se habilitó en el libramiento, se ha habilitado el algo que pues durante días va a estar así. Están trabajando ya sobre el libramiento poniente a la altura de lo que es pues casi la entrada a el nacimiento, a la aguja, camino a la aguja. Están habilitado ya una desviación. Esto provoca que se baje la velocidad. Está día y noche, está esta desviación colocada para que pues tome por ahí las precauciones. Durante el día hay maquinaria trabajando y bueno, pues la circulación se vuelve lenta ahí en el libramiento poniente. Tómelo en cuenta porque va a encontrar esta desviación, personal pues trabajando, realizando maniobras, maquinaria y una desviación que está habilitada, así que hay que circular con mucha precaución en esta parte de la ciudad. Son las 7 de la mañana con 30 minutos, vamos a la pausa comercial y regresamos con más información.
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0: entrevista. Bien, estamos de regreso y en esta mañana saludo con muchísimo gusto a través de ORT Noticias, saludo con mucho gusto a Olga Sosa Ruiz, senadora de Morena en Tamaulipas. Esta mañana tiene la oportunidad de platicar con nosotros, con la audiencia de ORT Noticias aquí a través de estas dos frecuencias que están enlazadas y que cubren toda esta región cañera y temporalera. Senadora, muy buenos días, gracias por platicar con nosotros.
1: Qué gusto, muchísimas gracias. Saludo a todo tu público desde la capital de Tamaulipas y pues encantada de poder platicarles y poder hablar acerca de estos dos años del triunfo de nuestra presidenta de la República. Llegó una mujer y con ella además también el día de ayer fue nuestro triunfo y llegamos muchas mujeres más a espacios de toma de decisiones.
0: Senadora, usted estuvo participando aquí en la capital de Tamaulipas, pero pues en la Ciudad de México se dio un evento importante. ¿Cómo analiza esta actividad que se llevó a cabo el fin de semana?
1: Pues primero muy orgullosa porque este pasado domingo, como bien lo dices, el 31 de mayo, la presidenta pues dio un informe de rendición de cuentas de manera simultánea, o sea, de manera que al mismo tiempo todo el país estaba conectado, estaba viéndola, muchas personas estábamos con la frente en alto y pues de manera pública ella estuvo hablándole a 31 estados de nuestro país, excepto Coahuila por el periodo electoral, ¿no? En Tamaulipas estuvimos aquí de la mano del gobernador, de la mano del doctor Américo Villarreal, en donde nos reunimos en el recinto ferial para ser parte de esta celebración. Estuvimos compañeras y compañeros de todos los municipios, de los 43 municipios, un aproximado de 17 mil tamaulipecas y tamaulipecos, que además en unidad, porque somos conscientes que tenemos grandes tareas y no lo vamos a lograr divididos, en unidad.

0: Pues la presidenta ha conducido al país con honradez, dio un mensaje a la altura de la dignidad del pueblo de México, llamando a defender la soberanía, a profundizar la transformación, a seguir construyendo la paz, a servir a la patria, y hago énfasis porque a la patria se le sirve, se le ama y, por supuesto, como fue demostrado el domingo, se le defiende.
1: Así es, se habla, senadora, de economía moral y de un gobierno que informa al pueblo. En ese sentido, ¿están haciendo el esfuerzo todos?
0: Claro que sí, o sea, tenemos una presidenta que ha mantenido la cercanía primero diaria con el pueblo. O sea, todos los días en la mañana ella sale a dar su mañanera. Ha realizado más de 410 conferencias matutinas y los fines de semana recorre el país. Y pues con su ejemplo, así estamos nosotros, ¿no? Nosotros todos los fines de semana que no estamos en sesión, o sea, cuando no estoy en la Ciudad de México, con el ejemplo de la presidenta, todos los fines de semana, pues obviamente salgo a informarle al pueblo. Ella es el mejor ejemplo de que nuestro movimiento es con y para el pueblo. Y definitivamente tenemos un gobierno honesto, cercano, comprometido con la gente. Y definitivamente pues hay un modelo en donde la austeridad da resultados, el modelo de economía moral, como bien lo dices, da resultados. Y pues te doy datos, por ejemplo, en la economía moral, la reducción del 10% de salario de servidores públicos, y esto fue adicional a las reducciones que hizo Andrés Manuel López Obrador, y que nadie pueda ganar más que la presidenta. Y además, te doy otro dato de economía y récord en inversión extranjera directa con 23 mil millones de dólares, una cifra que representa un incremento del 10.4% más a comparación del 2025. Y otro dato contundente, el salario mínimo. Este aumentó 154%, y esto es muy importante que tu público lo sepa, porque en 2018 el salario mínimo era de 2,650 pesos y ahora en 2026 el salario mínimo es de 9,500 pesos. Entonces, esto ha permitido que la pobreza laboral pues se encuentre en su mínimo. Hay reparto de utilidades, hay vacaciones dignas, se aprobó la reducción de la jornada laboral de 40 horas y definitivamente te puedo decir que estamos cumpliendo.
1: Bien, en esta mañana estoy platicando con la senadora de Morena en Tamaulipas, Olga Sosa Ruiz. Y bueno, senadora, precisamente también dentro de este mensaje el domingo se habló de resultados. Ha mencionado usted algunos importantes logros en materia económica, de beneficio a la población, pero sin duda se habló de un paquete grande de resultados por parte de la presidenta.
0: Sí, te puedo decir que ha destinado recursos, por ejemplo, parte de sus resultados, destinado recursos para el bienestar, para la educación, para la vivienda, para la infraestructura, para la obra pública. Y además, pues todo esto le ha dado el 70% de aprobación y confirmamos que la presidenta se ha dedicado a servir al pueblo y a nuestra nación. Y aunque hay quienes añoran los tiempos de los privilegios y la corrupción, pues definitivamente que esos tiempos no van a regresar.
1: En Tamaulipas, ¿cómo está trabajando el gobierno federal? ¿Qué obras, qué apoyos están aplicando acá en nuestra región?
0: En Tamaulipas, por ejemplo, te puedo decir que... Primero te puedo decir que el bienestar es el corazón de la transformación, ¿no? Todo lo que estamos haciendo con la gente. Y en Tamaulipas, por ejemplo, entregamos más de 1,160,000 programas del bienestar. Más de 400,000 adultos mayores reciben su pensión de

0: manera directa. Más de 28.000 personas con discapacidad también reciben apoyo, más de 103.000 mujeres, que es el programa de la presidenta de 60-64, reciben su pensión de mujeres bienestar. La beca Rita Cetina, otro programa de la presidenta, se entrega de manera universal a estudiantes de secundaria y primaria pública de Tamaulipas, y más de 1.120 escuelas de educación básica y 81 preparatorias son mejoradas con la Escuela Es Nuestra. Entonces, pues es importantísimo. En Tamaulipas también estamos por inaugurar el Hospital de Ciudad Madero del IMSS Bienestar, el nuevo Hospital del ISSSTE de Tampico, la rehabilitación del Hospital General de Altamira, la construcción de la Unidad de Medicina Familiar del ISSSTE en Díaz Ordaz, que se está construyendo una completamente nueva desde cero. Estamos ampliando y remodelando la Unidad de Medicina Familiar en Río Bravo, y pues nuestro acelerador lineal, el Centro Oncológico de Tamaulipas en Ciudad Victoria. Entonces, definitivamente en Tamaulipas, que fue lo que te estoy diciendo, hay resultados, pero nacionalmente también la presidenta, así como aquí, está haciendo también el acueducto, me faltó, que lo está haciendo en Ciudad Victoria. En cuanto a vivienda, pues tenemos una construcción de 84.000 viviendas para mujeres jóvenes, para trabajadores, y así te puedo seguir diciendo de todos los resultados en obra pública, en infraestructura, en vivienda de la presidenta en estos 2 años.
1: Senadora Olga Sosa, hablamos de logros, hablamos de el trabajo que se realiza desde el gobierno federal a 2 años de este triunfo que precisamente se conmemoró ayer 2 de junio.
0: Ayer fue el día, exactamente.
1: Y bueno, pues habló también la presidenta sobre soberanía. ¿Qué podemos aportar?
0: Bueno, pues fue un mensaje muy contundente, muy fuerte. Creo que la presidenta nos dio una lección de moral, de valentía, de amor a la patria. Se enfrentó fuertemente a quienes quieran ingerir sobre nuestro estado. Ella nos recordó que son tiempos de principios y tiempos de eficacia, y nuestros principios son la defensa de la soberanía, la defensa de nuestro territorio y de nuestra dignidad como mexicanas y mexicanos, porque tenemos que pues sentir, comprender, enfrentar que estamos siendo golpeados por un vecino, y que nosotros, aunque sea por ahora pues mediáticamente, verbalmente, tenemos que también políticamente, tenemos que salir y defender a nuestra patria. O sea, queremos ser muy claros, la Constitución y la Ley de Seguridad Nacional establecen que ningún agente extranjero pues puede realizar tareas aquí en que correspondan exclusivamente a las autoridades mexicanas, ¿verdad? Entonces, todo esto pues lo salió a decir la presidenta con una fuerza y una contundencia que verdaderamente nos hizo sentir muy orgullosos. México definitivamente tiene que gobernar a través de sus instituciones, no por mandato de ningún extranjero.
1: Bien, pues interesante, por supuesto, la reflexión que nos comparte. Senadora Olga Sosa, pues el tiempo, ya sabe, avanza rápido. Un mensaje final para concluir este diálogo.
0: Por supuesto que sí. Yo creo que el domingo nos pudimos dar cuenta de que estamos unidos y de que dimos una demostración de unidad, que solo así vamos a salir adelante, pero sobre todo defendiendo la soberanía de nuestro país, defendiendo la dignidad y queriendo a México, porque la patria pues no se negocia, la patria se ama y se defiende. Entonces, eso es a lo que invito a todos los mantenses, a todos los tamaulipecos y por supuesto a todos los mexicanos.
1: pues muchísimas gracias, senadora, por aceptar esta plática con nosotros en esta mañana, primera emisión de Órate Noticias acá en la región del Mante. Senadora Olga Sosa Ruiz, senadora de Morena por Tamaulipas, gracias por este diálogo.
0: Gracias, un abrazo a ti y a todo tu público.
1: Gracias, buenos días, senadora.
0: Buen día.

0: regresamos con más información en ORT Noticias.
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0: son las 7:49. Este jueves se aplica la evaluación Tamaulipas Aprende para todas aquellas secundarias técnicas, generales y telesecundarias. Con esta estrategia se diagnostica si los alumnos han accedido de forma eficiente a los aprendizajes fundamentales y desde luego los resultados se analizan para determinar si existe avance o deficiencia en los alumnos. El profesor Narciso Barriento, supervisor de secundarias técnicas zona 08 en cada una de las secundarias de su zona, dice que se realizó trabajo para pues lograr mantener o superar el nivel académico obtenido el año pasado, cuando lograron el sexto lugar a nivel estatal de las zonas escolares en Tamaulipas.
1: El día jueves en educación secundaria se va a estar aplicando esta evaluación que se llama Evaluación Tamaulipas Aprende. Busca identificar si los alumnos han accedido a los llamados aprendizajes fundamentales, también conocidos como aprendizajes nodales. Estos aprendizajes no se adquieren si no tienen un conocimiento previo, y para el día 17 de junio estaremos conociendo el estado que guarda cada uno de nuestros alumnos. Y claro que resulta también muy importante conocer el lugar que ocupa la zona escolar dentro de las 72 zonas de secundarias en nuestro estado. El año pasado, bueno, pues la zona número 8, que me honro en dirigir, estuvo ubicada en el lugar número 6 de las 72 zonas, pues lo cual representa un gran trabajo de nuestros directores, de nuestros maestros, pero sobre todo el rendimiento que mostraron nuestros alumnos.
0: Siete de la mañana con 51 minutos. El diputado federal Carlos Canturrosas Villarreal reconoció que la seguridad sigue siendo la principal demanda ciudadana, pero también dijo que los indicadores muestran una tendencia a la baja en delitos de alto impacto como extorsión, homicidio doloso y feminicidio. Admitió que siguen existiendo problemas y que todavía falta mucho por hacer, por lo que ninguna autoridad puede descansar diciendo que ya todo está realizado. No está ganada la batalla, pero sí se ha mejorado conforme a los indicadores del Sistema Nacional de Seguridad Pública. Hay que seguir reforzando y nunca bajar la guardia, subrayó el legislador. Al respecto, destacó que desde la Cámara de Diputados se han aprobado reformas para fortalecer las instituciones de seguridad y justicia, como la Ley General de Prevención del Feminicidio, modificaciones en materia de extorsión y mayores facultades para la Guardia Nacional y la Secretaría de Seguridad Pública.
2: Y seguimos reconociendo que es la principal demanda de los ciudadanos y que todavía falta muchísimo por hacer, y que las autoridades, ni el gobierno federal, ni el gobierno del estado, y mucho menos los municipios, pueden descansar o sentir que ya todo está hecho. Es decir, hay que seguir reforzando la seguridad, hay que seguir combatiendo los delitos de alto impacto, hay que seguir combatiendo y sancionando, investigando y previniendo, y a los que delinquen también, por supuesto, pero también hay que reconocer que se ha estado mejorando conforme a los indicadores del Sistema Nacional de Seguridad Pública, que ahí están los indicadores, ¿no? Que son los mismos indicadores que la misma oposición hace algunos años señalaba y presumía, ¿no? Y que ahora que le sigue yendo bien y que siguen mejorando, no le quieren reconocer al gobernador del estado ni a la presidenta de la República. Entonces, hay que reconocerlo y seguir insistiendo en que esto se siga mejorando, que no está ganada la batalla, que es una batalla interminable y que nunca va a terminar los delitos ni los que delinquen, pero sí se pueden reducir a algo mínimo.
0: Son las 7:53. En más información le comparto, para el ciclo escolar 2026-2027, Tamaulipas destinará más de 300 millones de pesos a la entrega gratuita de útiles escolares, mochilas y uniformes a estudiantes de educación básica en la entidad. El subsecretario de Administración de la Secretaría de Educación, Hugo Fonseca Reyes, informó que el recurso ya está autorizado y que el proyecto se encuentra en su fase final de integración para ser enviado a la Secretaría de Administración, instancia encargada del proceso de licitación. En el caso de los paquetes de útiles escolares, dijo que se entregará de manera universal a más de 500,000 alumnos de educación básica, mientras que el reparto de mochilas y uniformes se mantendrá en los 25 municipios con mayor vulnerabilidad y rezago social, con posibilidad de ampliarse a las localidades. Fonseca adelantó que los paquetes de útiles escolares van a incluir los materiales acordes a las necesidades de los distintos grados de educación preescolar, primaria y secundaria, esto con el objetivo de apoyar a los padres de familia en los gastos del regreso a clases y garantizar que, desde el inicio del ciclo escolar, niñas, niños y adolescentes cuenten con todo lo necesario para asistir a sus clases.
3: Ya está todo autorizado, ya solamente estamos también en una etapa final de una valoración. Yo creo que por ahí nos va a dar una gran sorpresa el señor gobernador, a lo cual no me quiero adelantar, pero ya estamos en lo mismo para que, iniciando el ciclo escolar, los más de 500,000 alumnos de educación básica cuenten con sus útiles escolares y en los municipios que correspondan uniformes y mochilas, porque hay que destacar que ya los útiles escolares se da para todos, pero solamente para ciertos municipios que representen cierto vulnerabilidad o rezago social se les apoya también con uniformes y con mochilas, que el ciclo escolar este que está por concluir fueron 25 municipios. Todos estamos en espera si se reafirman los 25 o inclusive que pueda llegar a aumentar.
4: Se
3: puede ampliar, así es, en la cuestión de uniformes y mochilas, pero el paquete de útiles es para todas y todas las niñas y niños de educación básica, desde preescolar hasta secundaria.
4: ¿Cuánto es lo que se va a invertir?
3: Son más de 300 millones de pesos.

0: 7:56. Vámonos rápidamente con Anilú Rivera y los espectáculos.
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el concierto. La joya de oro rosa con diamantes llamó la atención a todos los fans justo en las fechas cercanas a una de las celebraciones más comentadas de la pareja.

tenía náuseas. Horas más tarde publicó una conversación junto a su pareja, Alex Baena, donde ambos aparecen colocando la mano sobre su vientre, un gesto que no pasó desapercibido entre sus seguidores. El grupo Firme estuvo en el podcast de Wendy Guevara y nada más y nada menos que de Nicola, teniendo un rating impresionante y sobre todo compartiendo de una forma diferente todo lo que ha pasado a lo largo de la trayectoria del grupo Firme y detalles personales.

que no tiene interés de participar en una pelea. El actor diputado aseguró que ninguno de los dos están en una edad adecuada para este tipo de enfrentamientos. Sin embargo, también lanzó una fuerte crítica sobre la reciente participación de Adame en dicho evento. Lo único que se hizo fue el ridículo. No podía meter ni siquiera los pies ni las manos, declaró Sergio Mayer.

0: Ya legal, sí, claro.
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2: Bien, pues así las cosas con los espectáculos. Gracias, Anilú Rivera, que durante todo este tiempo, más de un año, ha estado colaborando con nosotros desde Monterrey, Nuevo León, la Sultana del Norte, en donde Anilú, por cierto, está al frente de la sección de espectáculos en diversos espacios informativos de la Sultana del Norte. Cuando ande por allá, bueno, pues para que escuche Grupo Fórmula, Radio Fórmula Monterrey, ahí anda Anilú Rivera en los espectáculos. 8:00 a.m. nos vamos. Gracias por habernos acompañado en esta emisión de miércoles 3 de junio. Quédese con la programación musical. Locutoras, locutores, están listos para seguir amenizando la mañana. Y por supuesto, 12:30 del mediodía, la segunda emisión. Que tenga un excelente miércoles. Muy buenos días.
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0: señoras y señores. Good morning, brothers. Good morning por la mañana. Buenísimos, buenérrimos, perroncisísimos días. ¿Qué rollo? ¿Cómo andamos en este bonito miércoles, ombligo de la semana? 3 de junio del 2026, papá, ¿eh? Espero que se encuentren súper bien, papuchones. Que el día de hoy sea un gran día, maravilloso, hermoso, precioso para ti. Lleno de mil, de millones de bendiciones, ¿eh? Thank you very much por su preferencia. Pásele, pásele, si hay lugar, hay campo, lugar y tabla. Para escuchar la buena música y la programación perroncísima que tenemos preparada para ti el día de hoy. Oye, ya escuchamos el tema de Harley Quinn, Fuerza Régida, la canción de Tus Verdades, oiga. Me encanta esa rola de los Tucanes de Tijuana con el grupo Firme. Está chida, carnal, esa rola de Tus Verdades, ¿eh? Muy bien, 10 de 10. Y bueno, vamos a comenzar con todo. Teléfono en cabina 831-2323-00 para que pidas tus canciones favoritas y armemos el cotorreo en este día. Y vamos a ir a un corte y regresamos con más aquí en el Papu Show.
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21: Las 8:12.

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6: Las 8:32.

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1: Señoras y señores, Santa Bárbara, para no extrañarte tanto, oiga. Oye, gracias a las personas que siguen tirando cotorreo a esta hora de la mañana. Thank you, que les vaya súper padrísimo. Ya me están pidiendo unas rolas moviditas, cumbianchonas, pero también quieren al famosísimo Carin León, compadre. El tema de Me la Aventé, ya está, papá, ahorita la vamos a poner. Teléfono en cabina 831-831-23-213-00, papá. Piden sus rolas, sus saludos. Oye, por cierto, un fuerte abrazo a todos ahí en La Morelos, que ayer estuvimos conviviendo. Buena la plática, se puso chido, oiga. Dice, deberíamos de armar unos podcasts, papuchón. Digo, sí estará bien, Perrón, un fuerte abrazo. Igual hasta la calle Pedro, bendiciones, que les vaya excelente el día de hoy. A todos un abrazo. A ver. ¿Quién más, compadre? Ah, ok, correcto. Saluditos enormes. Dice Papuchón, andamos tendidos trabajando, compadre. No nos vamos a rajar. Ya sabes, aunque el agua va a estar amenazando, aquí andamos tendidos pegando block. Oye, es que sí, ayer también se vino el agüita en la noche, pero... Y bueno, o sea, sí fue algo porque ahorita que salí en la mañana, sí está encharcadillo, más o menos. O sea, sí se vino el agüita 2-2. Y todavía falta, compadre, más agua, dice aquí. A ver, vamos a checar el tiempo meteorológico de Bolón Ping-Pong. Ponle a actualizar la página. ¿Cuántos grados hasta el momento? Tenemos 26 grados de temperatura. Sensación térmica ya de 34. La máxima del día de hoy, 65% de probabilidades de lluvia. Los gritos. Es que el agua anda todavía ahí rondando. Algo de lluvia en la tarde marca aquí. ¿A qué horas, compadre? Después de las 5 de la tarde. Aprox. De 5 en adelante, porque a las 8 hay más probabilidades de lluvia también, ¿eh? Ahí va a andar rondando, compadre. Con todo. Bueno, señoras y señores, Me la Aventé, Carin León, aquí en el Papu Show.

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7: Las 8:44.

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5: Las 8:52.

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señoras y señores. Bienvenidos, bienvenidos sean todos ustedes a el escenario número uno de la música norteña. El escenario de las cariñosas del Papuchow. La música norteña sonando a todo lo que da en la 98.7 FM, La Jefa. El programa de la música de acordeón y bajo sexto, papá, ¿eh? Ya tenemos todo listo para darle bien machín en este bonito miércoles ombligo de la semana, siendo las 9 de la mañana con 5 minutos. Invitamos a pasar al escenario más famoso de la música norteña, al duelo. Se llama Sentimientos de Cartón, aquí en el Papuchow y las Cariñosas.

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3: Las 9:14.

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4: Las 9:23.
5: Señoras y señores, ya son las 9:24, lo que está marcando ya el reloj. A ver, papuchones, hay una canción que me están solicitando de los Tucanes de Tijuana, la de Sin Ti Soy Un Loco, compadre. Oye, esa rola tiene mucho que no la ponemos o no la hemos puesto nunca en Las Cariñosas, no recuerdo haber puesto esa rola, pero está muy buena, ¿eh? Sin Ti Soy Un Loco, fíjate que sí, compadre. Buenísima canción, buena elección de los Tucanes de Tijuana, oiga, ¿eh? Bueno, señoras y señores, saludos a mis compadres que andan con todos los papuchones, camión recolector de basura. ¿Cómo andan, carnal? Nada más de repente nos vemos y me gritan, ¡papuchón! ¡Qué rollo! Hay saluditos, viejones, a todos los que trabajan en los camiones recolectores de basura. Bendiciones y un abrazo a todos los barrenderos también, que se la rifan todos los días los barrenderos. Un fuerte abrazo a quienes se encargan de mantener la limpieza en el mante en las calles. De verdad, muchas bendiciones, a darle con todo en este bonito día. Bueno, señoras y señores, Sin Ti Soy Un Loco, los Tucanes de Tijuana, aquí en Las Cariñosas.

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7: Las 9:34.

Rodolfo Fuente. Ahí nomás, llega desde la frontera para todo el mundo. No te acabes, Reynosa. Señoras y señores, teléfono en cabina 831-2323-00. Oye, saludos a mi compa, el Selva Negra. Apenas va a salir a chambear el Selva Negra. Ya casi tiene todo listo. A darle con todo, mi Selva Negra. Saludos a toda la family. Bendiciones, Isa. A todos, que les vaya padrísimo. A los nietos, a todos, oiga. Y bueno, señoras y señores, ¿cuándo es el partido, el último partido, compadre? El amistoso. ¿Es cuándo? A ver, chécale, compadre. Ah, es mañana ya. Aunque yo pensé que era ahora, no, pero es mañana. Señoras y señores, mañana juega México contra Serbia en un partido amistoso que no te puedes perder, papá, ¿eh? Va a estar de Lulú. Y, por supuesto, el favorito, la selección mexicana, diga, el favorito para ganar con un 73.7% ante un 8.9% que le están dando a Serbia en lo que es internet, oiga. Es un balance que hacen ellos. Y probabilidades de empate hay un 17.4%. Bueno, mañana tiene que cerrar con toda la selección mexicana, ¿eh? Primeramente Dios. Bueno, chiquillos y chiquillas, vámonos con este tema de la gran dinastía. Se llama Ni Tú Ni Nadie. Solo aquí en Las Cariñosas del Papuchón, la música norteña.

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6: Las 9:44.

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5: Las 9:52.
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7: Señoras y señores, 9:52. Y ya estamos en la recta final, compadre. Oye, ya es la recta final y tenemos que cerrar con todo. Ahora sí, agárrense, porque se van a poner, pero a bailar, compadre. A ver si es cierto, ese papuchón, quiero terminar bailando el programa. Me marcó una persona y le digo, ah, bueno, ya está, papá, a terminar bailando. Ya dijo, ahorita vamos a poner unas cumbias. A ver si es cierto, carnal, pero dijo, te agarro la escoba, compadre, o el trapeador. Y con todo, ¿eh? Si no hay acompañante, escoba, trapeador, pero con todo. A bailar. Bueno, ya me voy. Cuídense mucho, pórtense bien. Yo regreso primeramente, Dios, mañana jueves. Aquí tenemos una cita. Te quedas con todo el power de la programación que tenemos para ti. En la estación que manda la Jefa, la 98.7 FM. En unos minutos más llega Carola con todo. Que ya anda mejor Carola, ¿eh? Ayer dijo, ya andamos mejor, dice. Eso es todo, mi Carola. Espero que hoy también. Al millón. Bueno, señoras y señores, ahí estamos. Cuídense mucho. Bye, bye.

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4: Hello, hello, buenos días. ¿Cómo amanecieron? Hello. Buenos días, mundo. Buenos días, Mante. Oigan. Hoy es miércoles 3 de junio del año 2026 y ahorita ya está el sol radiante, quemante, asfixiante. Oye, ya venía para acá, yo venía sude y sude. Los pensamientos, hijo de su, bien derretidos. 30 grados, sensación de 40, con razón. Con razón venía yo que me derretía. Y deja tú de eso, que hay posibilidad de lluvia. Bueno, ya veremos. Anoche chispió un poquito, pero muy poquito. Y eso poquito que cayó de lloviznita en la noche provoca que el calor se sienta intenso, el bochorno se empiece a presentar. Como ahorita, oye, viene uno sudi, sudi y te echas aire y no dejas de sudar. Tremendo, tremendo el sol. O el bochorno, mejor dicho. El bochorno está muy, muy intenso. Para el día de hoy, fíjate que para eso de las 5 de la tarde está el pronóstico de lluvia. A las 5 de la tarde hoy un pronóstico de lluvia y ya veremos si se presenta, porque ayer también había pronóstico entre 5 y 6 de la tarde y nada más así como que se veía como que me animo o no me animo, me animo o no me animo, y no se animó el agua. Fue hasta en la noche, ya como eso de las 10, que empezó como una lloviznita, ¿no? Así como que, como algo, como a las 8, algo así, miren, así como una brisnita. Y ya eso de las 10, entonces sí ya se empezó a sentir más como una lluviecita, se escuchaba. Y ya, se acabó, o sea, ya no llovió bien. Y eso está provocando esta sensación de 40 grados a esta hora de la mañana, siendo las 10 con 14 minutos, 30 grados, sensación de 40, así la cosa. Para el jueves, ¿qué dice el pronóstico? Fíjate que para el jueves la mínima será de 24, la máxima será de 37 grados y habrá posibilidad de lluvia al anochecer. El viernes marca una temperatura mínima de 23, la máxima será de 35 y habrá posibilidad de lluvias torrenciales muy temprano. Bueno, esto va a estar ocasionando, como les digo, este efecto de bochorno, de calor. Ándale, como cuando calientas el comal, fíjate, como cuando calientas el comal y que le echas así una chispita de agua para saber si ya está caliente y ves cómo se evapora. Bueno, así estamos ahorita nosotros. Efecto comal cuando le echas el chorro de agua y ¡puf! Así estamos ahorita. Por eso sentimos así, ay, échenme aire. Así la cosa es calurosa, como la béisbol. Hoy nomás, este mi cumbia. Es con la Sonora Dinamita. El otro día alguien me preguntó, oye, ¿y esa canción quién te la hizo? No, hombre, esta canción ya tiene añales. Añales, cuantísima, diría abuelita. Cuantísima, diría abuelita. Antes de que se inventara el mal de ojo. Antes de que se inventara el mal de ojo. Antes de que se inventara el mal de ojo. Oye, yo creo que me hicieron ojo. No se me quiere quitar este dolor de cabeza. Ay, no, de veras. Ya, quítenme el mal de ojo, qué barbaridad. Ahí les voy a dejar esta cumbia con la Sonora Dinamita y es Carola, no tiene pena.

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minutos me están preguntando, Carola, le digo, ¿qué pasó? Carlos, se cortó la llamada, Carlos, o ya no supe qué pasó. Me están diciendo WhatsApp, bueno, estamos checando lo del WhatsApp, tenemos aquí dificultades, pero estamos checando eso, estamos en eso. Y me dicen, Carola, ¿sigues enferma? Claro, obvio. Pero miren, ya voy mejor, ya no veo elefantes, ya no tengo delirio, ¿verdad? Oye, con la fiebre que me dio el lunes, qué barbaridad, sabrá Dios cómo le hice yo para sobrevivir a ese fiebrón loco que me dio el lunes para arrancar el mes, tú. Hombre, fiebrolón loco. Y ayer martes ya anduve mejor, hoy miércoles, miren, me puse ropa color rojo, no sé ustedes, pero bueno. Si ustedes saben la teoría de que cuando estás un poquito malito, que te pones una playerita roja y que eso te levanta como el ánimo, dicen. Decía abuelita, ¿verdad? Una playerita roja para que se sienta mejor el niño, para que tenga ganas de comer, decía. ¿Verdad? Decía abuelita, ponle una camisita roja, una playerita roja para que el niño tenga ganas de salir al patio a correr. Y yo hoy me acordé de eso. Y me puse una blusa roja que tiene flores y toda la cosa. Me pinté el pico de rojo. Y miren, no sé, pero yo creo que abuelita por algo lo decía. En cuanto me puse yo la blusa roja, empecé a sentir ganas, ¿verdad? Empecé a sentir ganas de venir a trabajar. Porque la verdad amanecí todavía media traqueteada, media golpeada. Pero ya ando mejor, fíjense. Yo creo que sí funciona lo de la blusita roja. A ver, señoras y señores, ¿ustedes qué saben acerca de esa teoría? Que decía abuelita que cuando estás malito o cuando un niño está malito, si le pones una playerita, una camisita roja, como que se levanta el niño y tiene más ganas de comer cuando está enfermito. ¿Será verdad? ¿Será mentira? ¿Serían mentiras de mi abuelita? Platíquenmelo. 831-23-213-00 o son creencias nomás del rancho. Ya, un caldito para que reviva esta enfermita, hombre. Un caldito de pollo. Un caldito de bagre con mariscos o algo así para revivir.

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0: 26 minutos. Ya tenemos disponible el WhatsApp. Tira WhatsApp. Tira WhatsApp. Tira WhatsApp al 831-23-2300. La línea directa. También para ponerte en contacto conmigo. O el WhatsApp también 831-23-2300. Como se te haga más fácil, como se te haga más práctico.
1: Revuelvan bien la baraja, fíjense que no hagan trampa. Para la buena.
0: Vámonos con esta norteña a cargo de Invasores de Nuevo León. Se llama Tal vez quieres. Canción escrita por el compositor Paco de María, compositor mantense. Y no nomás tiene esta canción de Tal vez quiere, también tiene la canción de Últimamente, que interpreta el conjunto Primavera, pero que también está la versión de Últimamente con Edwin Luna y la Tracalosa de Monterrey. Fíjate, muy exitoso el compositor mantense Paco de María, compositor de esta canción. Se llama Tal vez quieres, con Invasores de Nuevo León. Aquí la vamos a disfrutar, la norteña del día de hoy en la lotería.

0: aire con Invasores de Nuevo León. Nos vamos con algo romántico, ¿verdad? Bueno, al regresar de la pausa vamos a ir con la romántica del día. Momento de irnos al corte, ahorita regresamos.
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2: ¡Vámonos! Ahora sí, con la que llega enamorada y siempre apasionada, ella es la romántica, a cargo de Edén Muñoz y Ricardo Montaner. Esto se llama Para que seas feliz.

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5: Las 10 de la mañana con 53 minutos. 10:53, saludos al buen Carlos. Ya funciona el WhatsApp, ya está funcionando, ya está dentro del área de servicio. Todavía no nos cortan la línea. Todavía funciona. Ay, Diosito. Vámonos con ese cumbión a cargo de Los Ángeles Azules y Kenia O. Se llama Una Nada Más.

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1: Oficialmente, estamos en plena temporada de ciclones tropicales 2026, en la cuenca del Atlántico, Mar Caribe y el Golfo de México, y concluirá el próximo 30 de noviembre. Estos fenómenos no son nuevos para los tamaulipecos, pues cada año en estas fechas es lo mismo. Porque por un lado, esperamos lluvias abundantes para recuperar la captación en las presas, pozos y mantos freáticos. Y ese es el lado bondadoso de las temporadas de huracanes. Porque por el lado malo, si es que podemos llamarle así, están las inundaciones, que provocan no solamente pérdidas económicas por los daños que causa viviendas, vehículos y animales, sino en muchas de las ocasiones hasta pérdidas humanas. Sin embargo, pese a las experiencias vividas, tanto por el lado de las autoridades como de la misma sociedad civil, jamás se está suficientemente preparado para enfrentar un fenómeno meteorológico de esta naturaleza. Y la historia ahí está escrita. Basta recordar los huracanes que han azotado a Tamaulipas, como fue el caso de Alex, que en el 2010 entró por Sotolamarina y causó daños en varios municipios de la entidad, incluida la capital. Incluso dejó incomunicado al municipio de Hidalgo, porque la fuerte corriente del río San Antonio arrastró el puente que lo comunica con el Tomaseño y la carretera federal. Pero con todas esas experiencias, poco, por no decir nada, se ha hecho por buscar soluciones a las áreas consideradas de riesgo, a pesar de contar con el famoso Atlas que se asegura, se actualiza constantemente, de tal suerte que las inundaciones son en los mismos lugares. Sin dejar de lado que, en muchas de las ocasiones, la apatía de las autoridades es tal que ni siquiera se da mantenimiento preventivo al sistema de drenaje pluvial. De ahí que sea común ver los drenes llenos de maleza o basura. Vaya, hasta una simple lluvia copiosa provoca inundaciones en las vialidades. Y el mejor de los ejemplos en Ciudad Victoria es el eje vial, que ha inundado residencias de fraccionamientos privados. Incluso hasta bardas han colapsado. Las recomendaciones de las autoridades ahí están de nueva cuenta, llamando a protegerse, resguardarse en refugios temporales si tienen necesidad, preparar una mochila de emergencia y permanecer en alerta durante toda la temporada de ciclones. Claro, que no está de más la recomendación, pero quizás sería mejor que nos dijeran qué han hecho o hacen para evitar las afectaciones o por lo menos aminorarlas.
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0: 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Las 11:01.

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3: Véanse en mí, o sea, se los digo porque yo ya vengo de allá, ¿verdad? Es horrible que te dé un resfriado con estos calores, ¿eh? Yo sé que muchos de nosotros salimos a dar las vueltas al centro, que vamos a comprar el mandado, o incluso ahí en la colonia, ¿no? De que sales a comprar las tortillas, o vas a la tiendita a comprar un refresco, cualquier cosita a la tiendita, y vas y vienes rápido. Pero nada más en ese momento en el que sales a la calle a comprar algo de carrerita, con eso tienes para que si regresas a tu casa, no se te ocurra como a mí, que tuve la grandiosa idea de salir a la calle en pleno solazo y regresando luego meterme el aire acondicionado. Miren nada más, soy el reflejo de lo que no se hace, señoras y señores. Mírense en mí, de allá vengo. No lo hagan, cuídense mucho. Se los digo yo porque... pues todavía ando en eso, ¿verdad? Ando en trámites de quitarme la gripa. Ando en trámites, se aferra. Pero pues yo también soy aferrada, ¿verdad? Y no me dejo de la gripa. Entonces, consejo del día. Si ustedes van a salir a hacer alguna compra y se tienen que meter a un centro comercial donde está el aire acondicionado, traten de esperarse un ratito afuera. El consejo se los doy porque yo ya vengo de allá. Pero si no lo quieren tomar, pues bueno... ya se verán como yo con un resfriado de aquellos, hijo de su resfriado marca acné. Entonces cuídense mucho. Yo sé que el calorón nos hace así de que no manches, prende el aire acondicionado del carro. Incluso te subes al carro y lo primero que haces es prender el aire acondicionado. No, hermano, no sabe lo que haces. Entonces ahorita muchos ya se van a enfermar como Yolanda de eso. Porque el aire acondicionado sí lo sientes bien rico de golpe, pero ya después, ¿qué huele? Ya te va a andar como yo, que hasta deliraba de la fiebre, hasta deliraba y hasta veía yo elefantes. Entonces sí, cuídate mucho, de preferencia si vas a salir en tu carro y de repente se siente muy caluroso el carro, mantén pues las ventanas, en cuanto te subas, abre las puertas del carro, deja que se ventile y luego ya te subes, dejas que corra un poquito el aire y después incluso ya puedes prender el aire de tu carro. Pero sí, de preferencia toma las precauciones. Está horrible enfermarse, está horrible que te dé un resfriado con estos calorones. ¿Alguna culpa estoy pagando, Dios santo, que me dio gripa en este calorón? ¿Alguna culpa, verdad? Algo estoy pagando, ay, Dios santo. Pero bueno, ni modo, me tocó bailar con la más fea y yo no quiero que a ti te pase. Entonces, toma tus precauciones, no te metas de golpe al aire acondicionado. Este consejo te doy porque tu amiga Carola soy.

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0: Story. Fíjate cómo la película ha evolucionado junto con nosotros. Junto con nosotros. Y cómo refleja en esos pequeños cortos también cómo los niños han dejado a un lado los juguetes. Y ahora esta película tiene mucho de, pues, de las redes sociales, de la tablet, de los videojuegos. De eso va a tratar. De acuerdo al tráiler que se ha demostrado, que se ha circulado ahí en redes sociales, de eso va a tratar la película de Toy Story. Yo tengo ganas de ver esa película. Eso sí, voy a decir una cosa. Antes de ir al cine, me voy a dormir toda la tarde. Y ya en la noche voy a ir al cine para que no... para no quedarme dormida en el cine. No me vaya a pasar como el de Monterrey, tú, que ayer fue tendencia en redes sociales. El vato fue a ver una película, no se quedó dormido. Entró a las 8 de la noche a ver la película, pero el señor venía de una jornada de trabajo de ser velador, tú. Se había aventado no sé cuántas horas de velador y se le ocurrió irse al cine un rato a ver una película. Pues al último el cine lo terminó viendo a él. Se cansó de verlo, cerraron el cine y el vato se quedó encerrado. Entonces sí, moraleja: cuando vayan al cine, duérmanse toda la tarde y luego ya vayan al cine. O pongan un despertador, no vaya siendo que se vayan a quedar dormidos, ¿verdad? Bueno, a propósito de películas. Pero sí, sí tengo, pues, regresando al tema de Toy Story, yo creo que sí voy a ser la primera que va a estar ahí viendo a Toy Story, a este, a Woody, a Woody y a este Buzz Lightyear.
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0: Ándale, ya a las 11:34. Ya está en las redes sociales el video del día de hoy. Espero su me gusta, su me encanta, su comentario positivo. Ante todo, que sea comentario positivo, porque ahorita no andamos para malas energías, ¿verdad? Oye, nadie me pudo contestar. A ver, señoras que están escuchando la radio, a lo mejor andan barriendo, trapeando, que me están escuchando en el ejido. En el ejido. Tengo una pregunta. ¿Será verdad o será mentira? Pero decía mi abuelita, yo quiero preguntarles a ustedes si será verdad o son puras creencias, ¿verdad? Pero hoy yo sentí. Ay, les va lo que yo sentí. Fíjense. que en la mañana, pues les digo, todavía ando golpeada por la fiebre y por el resfriado. El punto es que me acordé que abuelita decía, no, cuando el niño no quiere comer o que está malito, ¿verdad? Que tiene fiebre, que le hicieron ojo o que anda empachado y que no quiere comer el bebé cuando están chiquitos. Luego dicen, ponle una playerita o algo rojo, una ropita roja, ¿no tienes ahí algo rojo? No, pues mira, esta playerita de Cars, ¿no? La de Cars, color rojo, pónsela al niño o a la niña. ¿Qué blusita tiene roja la niña? Esta de Rosita Fresita o de La Sirenita, color rojo, pónsela, ¿no? Decían eso antes, ¿no? Que se la pusieras al niño o a la niña cuando estaba enfermito y que el color rojo como que les reanimaba, ¿no? O los motivaba a levantarse, a que quisieran andar ahí jugando y corriendo, ¿no? Decían las abuelitas. Entonces, y decía también que eso iba a provocar que el niño tuviera ganas de, aunque sea de comerse un taco con sal, ¿no? Porque ya ven que cuando están chiquitos uno se desespera. Los ves enfermitos y no quieren comer y ya haces caso de lo que te digan. Haces caso de lo que te digan las abuelitas. Todo, absolutamente todo. Que si bárrelo con rama de albahaca, tú lo barres con rama de albahaca. Con un huevo. Pero esa también decía abuelita, que con una playerita roja o algo así. Y hoy yo lo comprobé. Fíjense que yo amanecí toda traqueteada, todavía así, toda. Parecía que me habían agarrado como piñata, no sé, bien golpeada. Y me acordé de eso. Dije, ay, no tengo ganas de ir al radio, me siento todavía así. Y que me acuerdo que abuelita decía, no, hombre, póngase la ropa roja. ¡Pum! Que busque una blusa roja, a ver cuál blusa roja te ve esta. No le hace que ya te vea bien viejita. Esa blusa roja viejita, esa me la voy a poner. Me la puse. En cuanto me la puse, no me lo van a creer. Pero sí sentí así como que... O no sé si ya era psicológico, ¿verdad? No sé si ya era algo que yo me puse en la mente, pero sí sentí así como que... ¡Ah! Y luego dije, bueno, ya me la puse, me tengo que poner labial rojo, que me pinto el pico rojo. Dijo por acá una amiga, parece que comiste pitaya, pero la comí pitaya en la mañana. Y ahí vengo yo de mucho pico rojo. Ya hasta, mira, hasta me cambió el ánimo y toda la cosa. ¿Sí será verdad o será ya cosa psicológica de uno que te pongas una playerita roja y te levanta el ánimo cuando andas enfermo? ¿Será verdad, será mentira o son puras creencias del rancho? Son creencias del rancho que tenía abuelita. Pero yo quiero escucharlos a ustedes. ¿Qué piensan acerca de eso? ¿Sí será verdad lo que decía abuelita? Abuelita Evodia, así llamaba mi abuelita, mi bisabuelita Evodia. Y mi abuelita se llamaba Dominga. Lo bueno que mi mamá no quería quedar bien ni con mi bisabuela ni con mi abuela, para que me dejaran los terrenos. Por eso no me dejaron ni tierra en las uñas, ¿verdad? Chance, y si me hubieran puesto Dominga o me

nuestras redes sociales para que nos dejen su comentario, su me gusta, su todo, ¿ok? ¿Qué onda, mi Charlie? Saludos al buen Carlos hasta Raleigh en North Carolina. Excelente, excelente día para ti. A ver, ¿qué tenemos acá en información? Oye, ya se va a estrenar una película que desde que empecé a ver ahí unos cortos, dije, yo tengo ganas de ver esa película. La de Toy Story. La de Toy Story.

Y tierra en las uñas traigo. Ya ven que hasta ganas de reírme traigo y de cotorrear. Y de cotorrear, ¿ven? Entonces mi pregunta es, regresando al tema, ¿será verdad que la ropa color rojo te levanta el ánimo cuando estás enfermito? Esa es la pregunta. ¿Ustedes qué piensan? Díganme, quiero escucharlos. 831-23-213-00. ¿Será verdad? ¿Será mentira? ¿O son puras creencias o ideas que yo traigo en la cabeza? No lo sé. Quiero escucharte. ¡Ay, qué rolón! Esto es con los Traileros del Norte y Juan Tavares se llama A Esa. Que por cierto, ya está la publicación en las redes sociales. Dale me gusta, dale muchos corazones, por favor.

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4: Las 11:47.

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1: Ya las 11 de la mañana con 51 minutos, teléfono de cabina 831-23-2300 disponible y el WhatsApp también 831-23-2300. Vamos a la pausa, ahorita regreso con más.
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0: 8:56. Vámonos con este cumbión a cargo de Los Ángeles Azules y Camilo y Elena Rose. Se llama Carteras Chinas.
1: Una canción para ti, mira.

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1: El grupo parlamentario del PAN en el Congreso de Tamaulipas presentó una iniciativa que busca endurecer las sanciones contra quienes cometan delitos sexuales en perjuicio de niñas, niños y adolescentes, planteando la incorporación de la castración química y la denominada muerte civil para los responsables de estas conductas. Desde la tribuna legislativa, el diputado local Gerardo Peña Flores sostuvo que el objetivo de la propuesta es establecer mecanismos que garanticen la no repetición de este tipo de delitos y enviar un mensaje de cero tolerancia frente a las agresiones sexuales contra menores de edad. La iniciativa contempla reformas tanto a la Constitución local como al Código Civil Penal del Estado. De acuerdo con el legislador, la modificación constitucional busca incorporar el principio de no repetición como una garantía para las víctimas, mientras que los cambios al marco penal permitirían aplicar la castración química a quienes sean encontrados culpables de violación contra menores. A raíz de la entrada en funcionamiento de las nuevas instalaciones de la central de autobuses, taxistas reportan un incremento de aproximadamente el 15% en la afluencia de usuarios. El secretario general del sitio de taxis de la central de autobuses en Victoria, César Luna, atribuye este aumento a la renovación del inmueble, la cual mejora la imagen del lugar y genera mayor confianza entre los viajeros. Asimismo, mencionó que el rediseño arquitectónico resuelve un problema histórico al restringir el acceso a vehículos particulares y de aplicaciones digitales que anteriormente ingresaban para subir y bajar pasaje. Con esta medida, el acceso queda limitado a taxis autorizados y automovilistas que acceden a pagar para ingresar al estacionamiento. El sitio de taxis está conformado por 35 unidades, cuyos operadores confían en que conforme se consolide la apertura de los establecimientos comerciales, continúe en aumento el flujo de personas y con ello la demanda del servicio. Las reglas para aspirantes de Morena se estarán emitiendo en el mes de julio. Esta convocatoria, que establece las reglas para quienes aspiran a participar en el proceso interno del Movimiento de Regeneración Nacional para la elección de prospectos a cargos de elección popular en el 2027, se reafirmó, será emitida en julio. Sin embargo, las siglas por las que contenderán en la contienda de alcaldes, diputados locales y legisladores federales en Tamaulipas dependerán del convenio de coalición con organismos políticos como el Verde Ecologista de México y el Partido del Trabajo. Así lo adelantó Rómulo Pérez Sánchez, presidente del Consejo Estatal de Morena.
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0: iba con una vara y pica. Ella le decía que sí pico y ella que no pico, me contestó pico. Ella me decía que sí pico y ella que no pico, me contestó pico. Es un eterno pelear con este cable, tú. Si no me peleo con este cable dos veces al día, no estoy feliz, ¿verdad?
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0: Mueve, mueve tu cuerpo, mueve tu cuerpo.
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0: Sales 12 con 6 minutos, 12 con 6.
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0: Dice por acá Perlita. Oye, Carola, yo me sabía eso que estás platicando de la playerita roja en los niños. Dice, pero cuando... Dice, yo me sé la teoría de que... Se pone la playerita roja en los niños, o decían en aquel entonces, que cuando tuvieran varicela, que la playerita roja iba a ser como que se quitara o brotara más rápido, terminara de brotar más rápido la varicela. Adiós. Dice, yo así me la sabía, Carola. Ah, mira, pues a lo mejor de ahí ya agarraron la onda de que cualquier enfermedad, playerita roja, llámonos recio, ¿verdad? Aplica para todo, para varicela, gripe. Gripe aviar, paperas, todo, paperas para manzanas. Oye, antes había mucho eso de las paperas, ¿verdad? Había que paperas, varicela.
1: Mueve tu cuerpo como si fuera una culebrítica.
0: Pero bueno, ya después hubo mucho movimiento con el esquema de vacunación, que dejaron, se quedaron atrás todo ese tipo de enfermedades que atacaba mucho a los niños, a los chiquitos. Entonces, ya cuando empieza el esquema de vacunación, pues empezaron a enfermarse, digamos que mucho menos los niños de ese tipo de que de la varicela y del sarampión. Fueron menos los casos reportados, pues. Y por eso antes buscaban la manera de, oye, a ver qué le vamos a hacer al niño para que se reanime y todo ese show, ¿verdad? Y ya aplicabas lo que te dijeran, que la playerita, fuera cierto, fuera mentira, tú le ponías la playera roja, ¿verdad? Y yo pienso que a lo mejor de ahí ya se quedó eso de que la playerita roja para todo. No sé, pero eso decía abuelita. ¿Alguien más se sabe esa? Me dice acá mi amiga Perlita, yo me la sabía para la varicela. Ok, ¿alguien más se sabe la historia esa de que si te pones una playerita roja o le pones a un niño la playerita roja, lo va a reanimar? Hoy yo lo apliqué en mí. Y la psicología de los colores, fíjense, por ejemplo, un salón de clases, es lo que decía Perlita, a veces es como te sientas tú con la ropa de vestir, ¿sí? Y es que, por ejemplo, el color rojo... Es muy difícil que tú vayas a encontrar un salón de clases con color rojo. ¿Por qué? Porque el color rojo es mucha energía. Imagínate un salón con 40 niños y el salón rojo, cállate, pura hiperactividad. Entonces, por eso los salones de clases siempre tienen colores neutros, color blanco, color cremita, ¿verdad? Blanco, cremitas y colores muy, muy tenues. O incluso, de repente he llegado a ver que colores así como azulito, ¿no? Así, muy bajito. ¿Por qué? Porque son colores tranquilos, frescos también. Y también, por ejemplo, el color azul está asociado a la comunicación. A la comunicación. Y también el color azul, bueno, dependiendo la tonalidad, también está asociado con el tema de la salud, el color azul. El color amarillo y el color rojo también está asociado con temas de alimentos. Si te das cuenta, los restaurantes importantes de comida rápida, ¿sí?, para no mencionar marcas de hamburguesas, utilizan el color amarillo y el rojo. Ah, sí, ya sabes cuál. Y las bebidas también utilizan el color rojo. Ya ves, porque... Colores llamativos. Entonces, no sé si por ahí vaya la cosa de que en cuanto yo me puse la blusa roja, sentí como que un cambiazo. ¿Será verdad? Yo no sé, pero vino a mi mente eso que decía abuelita. Playera roja, mira, ¿te reanimas porque te reanimas? Pues no sé, yo creo que yo me la creí tanto que sí sentí el cambiazo. Pero bueno. Bueno, yo quiero saber sus opiniones, hombre. Yo quiero saber sus opiniones al 831-23-213-00.

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5: Las 12:14.
6: Vamos, ahí vamos. Adelante con el saludo. Pepe Arismendi, ¿para quién, Pepe? Maestro Barajas, ajá. Amado el Charán. Y el Julio. Cuyo, ok, y el Cuyo. ¿Dónde escuchan? En el Ejido Mante. ¿Y qué andan trabajando? A ver, platícame. En la obra, muy bien. ¿Y qué es lo que están haciendo en este momento? Están haciendo las mentadas zapatas, están poniendo blog, ¿o qué están haciendo? A ver, platícame. Ah, ok. Ok, ya. O sea que ya van muy avanzados en el trabajo. Entonces, enjarrando y pintando. Muy bien, muy bien. Claro que sí. ¿Me repites el lugar en donde escuchas, Pepe Arismendi? Ejido Mante. Órale, ya está. Ya salió el saludo al aire, ¿eh? Órale, ya está Pepe Arismendi. Saludos allá en el Ejido Mante a Pepe Arismendi y compañía, que dicen que están trabajando en la construcción, ya están enjarrando, ya van pitando, muy bien, va muy bien la obra, excelente, muy bien. Súper, súper chido. Saludos, chicos. Esto es con Bronco y Ana Bárbara, se llama Mi Corazón.

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Gracias, gracias. Ándale, que tenga muy bonito día. Saludos, don Sergio. A ver, dice por acá, don Sergio. Saludos para Cristina, a Lluvia, Estrella, Julieta, Gilberto, a Gerardo, Gerardo Hernán. Y saludos también al niño Luis Ángel, Santiago, Lucía. Y un saludo a la señora María Isabel, que ahorita ya está en la vendimia. Muy bien. Ya, dice, ya tiene aquí su puesto. Excelente. No, siempre hay que buscarle, hay que buscarle, porque oiga, tiene uno que ver la manera de tener un ingreso extra. Ya sea que te pongas a vender ropa, ya sea que te pongas a vender bollos, taquitos, hot dogs, que vendas que cualquier producto, pero que siempre busques la manera de ganar un extra, porque la cosa está muy complicada. ¿Verdad que sí? Entonces ni modo, hay que buscarle. Hay que echarle ganas a la vida. Saludos al señor Sergio Herrera y a su esposa María Isabel. Siempre escuchando la radio y con toda la pila. Nos vamos, oigan. A continuación viene la información en ORT Noticias.

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7: No ha dejado de atender a la población. Ya están inscritos 50 emprendedores para el tianguis rural, dice el Desarrollo Rural Municipal. Buscan las secundarias técnicas, mantener nivel académico en prueba Tamaulipas Aprende. El gusano barrenador sigue causando estragos, la presencia en el mante es real y es vital que cada uno de los productores tengan que hacer los respectivos reportes en caso de que se presente en sus predios. Mucha más información ya le tengo lista aquí en esta segunda emisión de ORT Noticias. Quédese con nosotros.
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Muy buenas tardes, iniciamos esta emisión de RT Noticias que corresponde ya a este miércoles 3 de junio del año 2026, en vivo y en directo para usted a través de las frecuencias informativas que Organización Radiofónica Tamaulipeca le lleva día con día a través de la Superbuena, en La Jefa y en La Chabela. Todos los días aquí en plataforma de www.ort.com.mx, la señal de usted también en live, en internet, en Facebook, de nuestras estaciones hermanas. Gracias por estar en sintonía con nosotros. Tenemos mucho que darle a conocer aquí a esta hora. Y sinceramente le digo que vamos a tener noticias de veras, porque hay situaciones que tenemos que ver de frente que se están presentando. La primera de ellas, y la muy importante, es que la lluvia va a ser presencia en las próximas horas, tal y como anoche se presentó, pues una llovizna, un chubasco, pues bastante aislado. Pero a final de cuentas, precipitación que va a estar bastante constante. Hay una vaguada de niveles medios y altos de la atmósfera que se extiende sobre el oriente y sureste de México. Es en interacción con la inestabilidad atmosférica y con la onda tropical número 4 que se desplaza sobre el sureste del país. Este trae lluvias puntuales en todo el sureste: Chiapas, Oaxaca, Veracruz, Puebla. Hay lluvias puntuales a fuertes en Tabasco, sobre Campeche, Yucatán y Quintana Roo. Descargas eléctricas, rachas de viento. Hay una circulación ciclónica, si se conoce, una vaguada a niveles medios y altos de la atmósfera en el noroeste de México. Inestabilidad atmosférica que traerá lluvias puntuales intensas en Coahuila, en Jalisco, en Colima, Michoacán, Guanajuato, San Luis Potosí, Aguascalientes, Zacatecas y Chihuahua. Lluvias muy fuertes en Nayarit y Durango. Estas acompañadas, insisto, de granizo, de vientos fuertes en diferentes lugares de nuestra república. Van a mantenerse estas mismas condiciones. Todo esto está dando pues a la tarea de que estamos en las condiciones de humedad que le voy a platicar sobre esta zona, porque las temperaturas además serán muy calurosas. Gran parte de la República Mexicana estará bajo condiciones extremas del clima. A pesar de que llueva, el calor va a estar bastante intenso. El resto de esta tarde soleado completamente, aunque después de las 5 o 6 de la tarde volverá otra vez la nubosidad para tener un ocaso el día de hoy por ahí de las 7:18. Tarde, noche, madrugada con descenso de temperatura de hasta los 25 grados y la probabilidad de que la lluvia se incremente será hasta las 7:08 de la noche. Estará las condiciones propicias para que de nueva cuenta vuelva a llover durante el resto de la noche y mañana por la mañana amanecer un tanto nublado. Mañana jueves amanece por ahí de las 5:50 con un 90% de probabilidad de lluvia. Para hoy cerramos con un 65. La temperatura mínima será de 24, la máxima de 35. Para mañana desciende un poco porque la nubosidad va a ser más constante, pero se mantiene. Jueves, viernes, sábado y domingo, la probabilidad de lluvia es por encima del 90%. Aunque son chubascos, no es una situación, como ya le menciono, desde carácter tipo ciclónico, o bien que las condiciones estén de manera permanente, la nubosidad que viene arrastrando una con otra, ¿no? Pero sí, los chubascos bastante constantes en esta región tamaulipeca y cañera. Por cierto, en todas estas condiciones que les estamos platicando y que hemos dado a referencia, tiene que ver algo bastante evidente en el tema económico de toda esta región cañera y temporalera. La situación de la zafra. La zafra representa para muchos un incentivo, una cuestión económica de movimiento, de mucho movimiento, y en el Mante todavía tenemos zafra, a pesar de que ingenios como el Naranjo, por ejemplo, el Beta San Miguel, ya concluyó su molienda. En el Mante todavía no, y hay 15 días más por delante para aprovechar en este mes de junio. Anteriormente, a principios de mayo, la zafra ya había concluido. Hoy día un mes más y estamos en boga en este sentido. La información la han vertido las organizaciones cañeras de esta localidad, la CNPR, a cargo de Alfredo Escobedo Marín, quien ha manifestado que el piso ha dado lo suficiente porque, a pesar de las lluvias y algunos chubascos que se han presentado, tormentas eléctricas, no han tenido la necesidad de detener el corte, acarreo y molienda de la gramínea. Es decir, las condiciones siguen vigentes para que la zafra pueda pues seguir dando todavía un poquito más en esta molienda, y que las expectativas del 1,5 millones de toneladas de caña que se vayan a moler pueda ser las suficientes, y con ello continuar con el tema del precio, que es uno de los que están pues bastante
de manera permanente, atentos a que no se les baje al máximo, porque sí hemos tenido bastantes años complicados, sobre todo con el tema de la sequía. Hoy que hay humedad, hoy que hay agua, poder recuperar mucho de lo que se ha perdido en este tema. Voy a ir a un corte rápidamente. Le tengo una entrevista aquí a través de ORT Noticias con un otro tema que es de igual valía: el gusano barrenador en el ganado de esta región del Mante, que está causando estragos. Y para ello tengo al presidente de la Asociación Ganadera Local invitado aquí en estos micrófonos de ORT.

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6: Tenemos mucha más información en esta segunda emisión de ORT Noticias. No tengo más que agradecimiento hacia la persona que hoy nos viene a visitar y nos viene a informar de mucho de lo que está sucediendo en un tema bastante crucial: el gusano barrenador del ganado. No necesitamos mucha presentación porque ya hemos platicado en micrófonos y fuera de los mismos sobre el tema cuando apenas hace un año, si no es que un poco menos, estábamos hablando de él, que estaba llegando a la frontera sur de nuestro México querido. Ingeniero Ricardo Núñez, presidente de la Asociación Ganadera Local, bienvenido.
7: Muchas gracias, Pablo, muchas gracias por tu invitación y sobre todo muy agradecido con esta empresa que nos brinda la oportunidad de comunicarnos con nuestros compañeros ganaderos.
6: Hay una situación que hoy día le quiero preguntar en primera instancia al ganadero, al productor, al que se levanta temprano, al que va a revisar pues su ganado, sus potreros, sus necesidades básicas del día, porque esto es el día a día, y se encuentra con que en su predio hay un becerro enfermo y tiene que ser atendido. ¿Qué le pasó a Ricardo Núñez en esa mañana?
7: Mira, enfrentamos la realidad sencillamente. Una obligación de todo ganadero, de todo productor, está revisando su ganado. Ese día, revisando, encontramos un becerro de escasos 10 días de nacido que habíamos identificado con su arete respectivo, y resulta con que exactamente en la herida del arete ya teníamos presencia de gusano. Eso nos levanta las alertas, pero ¿qué hacer? ¿Qué hacer? Lo que todos los ganaderos estamos obligados, reportar. ¿Cuál es el procedimiento? Yo encuentro mi becerro infectado ya con la plaga encima. Retiro el arete, lo curo, le pongo los medicamentos necesarios, traigo una muestra que te quiero enseñar de cómo se hace, pero inmediatamente después tengo que reportar. En el reporte que se hace, vienen muchísimos datos que nos ayuda y que le ayuda a los encargados de hacer la liberación de mosca estéril a trazar rutas de liberación. Pero no quiero adelantar. Mira, te traje una muestra de qué es lo que tenemos que hacer. Es un frasco que otorga Senasica junto con una probeta que tiene un poquito de alcohol y unas esterilizar. Necesitas

0: tú puedes agarrar el gusano, meterlo y tomar muestras.
1: Ok.
0: Tú tomas la muestra del gusano, pero además nos regalan un sobrecito de el químico específico para matar la larva que ya tienes precisa.
1: Que ya está dentro
0: de... en el animal.
1: En la herida del animal.
0: Correcto. Y también un pequeño cuestionario que tú tienes que llenar con los datos elementales, situación, tipo de animal, en qué lugar tiene
1: área geográfica,
0: todo lo demás,
1: ¿ya? Porque se hace un protocolo,
0: por supuesto. Ah. Y una vez que tú haces tu parte, entonces viene la parte de la notificación. En esta zona, en el Mante, bueno, varios municipios, pero entre ellos el Mante, el coordinador de zona es el médico Carlos Antonio Jiménez Ibaja. Sí, y lo quiero repetir para que mis compañeros ganaderos lo tengan en cuenta. Es el médico Carlos Antonio Jiménez Ibaja. Y su número de teléfono es el 833-243-5491. Ahí tenemos que hacer la notificación.
1: Senasica.
0: De Senasica, sí, señor. Ellos pertenecen al Servicio Nacional. De Senasica quiere decir Servicio Nacional de Sanidad, Inocuidad y Calidad Agroalimentaria.
1: Que es la que le corresponde a la dependencia directa, que va a ser activar un protocolo geográfico.
0: Sí,
1: que sigue inmediatamente.
0: Se hace la notificación, Senasica activa. Pasa los datos georreferenciados, porque datos que te va a estar pidiendo es las coordenadas del lugar en donde detectaste el problema y el número aproximado de cabezas del hato donde apareció. No hay problema con lo de las coordenadas porque ellos traen el equipo necesario para identificarlas. Tú solamente identificas el predio y ellos sacan las coordenadas.
1: Con GPS.
0: ¿Qué necesitamos? Que esas coordenadas se suban al sistema y de esa manera poder trazar la ruta de liberación de mosca estéril. Y de esa manera ir controlando la población natural, ir bajando esas poblaciones. Desgraciadamente todavía... el número de individuos estériles que se liberan no es suficiente. Estamos recibiendo aproximadamente 100 millones de moscas estériles, pero el territorio nacional es muy grande.
1: Sabemos que en Chiapas había uno y se cambió por una,
0: fíjate que,
1: un cuartel de la Guardia Nacional.
0: Fíjate qué cosa tan... Pues yo no quiero decir chusca, pero sí que todo cosa tan vergonzosa que tengamos una planta que tenía años dando servicio y controlando la plaga más allá de Centroamérica, se haya dejado de utilizar para construir un cuartel de la Guardia Nacional. Y ahora tenemos todo el problema encima.
1: Y no hay planta productora.
0: No hay, hasta ahorita no. Se empezó desde que el año pasado, que empezamos ya a tener problemas con gusano barrenador, se empezó a construir una nueva planta con recursos de nuestros compañeros ganaderos de los Estados Unidos. Esa planta se vuelve a poner en el estado de Chiapas por la cercanía. Y tenemos noticia de que esa planta está por iniciar operaciones ya en este mes de junio. Eso nos va a aumentar grandemente la cantidad de mosca estéril capaz de liberarse, y entonces sí poder empezar a bajar las poblaciones, porque 100 millones hasta ahorita por semana es una cantidad muy pequeña para todo el país.
1: Aparte de que sigue entrando ganado de Centroamérica... de manera deliberada.
0: Qué pena tener que reconocer que aún teniendo estos problemas encima, todavía tengamos que estarnos quejando de una introducción de ganado no documentado, por decirlo menos, de Centroamérica.
1: Y lo que es peor, con toda la inocuidad, con toda la cantidad de problemas parasitarios, larvarios y demás que pueda traer un animal que va a ir con destino a Nayarit, Durango, a Jalisco, a Tamaulipas, que viene ya comercializado.
0: Fíjate, acaba de sacarse dos días el USDA, que es el Departamento de Agricultura. Estados Unidos acaba de publicar que ya detectaron el caso más cercano a la frontera con Estados Unidos en Coahuila, a solo 25 kilómetros de la frontera. Eso ya es prácticamente que están encima. Ellos tienen una planta aquí en Texas y libera mosca estéril, pero es una planta pequeña y la están utilizando 100% para liberar en toda la franja fronteriza. Se están protegiendo.
1: Están ocupando del tema.
0: Claro que sí, están preocupados también, no como nosotros estamos aquí.
1: Pero... ¿Qué hacer, ingeniero? Esta es un llamado urgente, real, actual. Lo tenemos en el Mante, ya no es que esté en Chiapas, en Jalisco, en Nayarit. No. Estamos hablando de que en el Mante ya hay gusano barrenador.
0: Sí, señor, y ya tenemos varios meses con el gusano barrenador. Y esta vez un ganadero del Mante que se llama Ricardo Núñez tiene un caso en su rancho. Solamente que el presidente de la Asociación Ganadera también es un ganadero, también es una persona igual que todos mis compañeros. Y les estoy diciendo qué hacer, cómo lo hice yo y qué es lo que tenemos que hacer. Eso es lo que tenemos que hacer los ganaderos. Las autoridades tendrán que hacer su trabajo y les estamos haciendo un llamado para que ese trabajo sea cada vez más, más estricto, más especializado y con más recursos.
1: Estrechar los cercos sobre todo, hacer la labor de manera inmediata.
0: Correcto.
1: Tal como se hace con una cuestión, lo platicamos también fuera de micrófonos, con el dengue, con el paludismo, con otro tipo de enfermedades, lo hicieron con el COVID. Bueno, lo mismo sucede con el ganado.
0: De la misma manera, es una plaga y se le deben de dedicar tanto recursos como esfuerzos. Nosotros hacemos el esfuerzo y es nuestro trabajo y lo hacemos con gusto porque estamos protegiendo nuestro patrimonio.
1: Exactamente, pero el afectado final viene siendo el productor.
0: Es correcto, pero las autoridades tienen que dedicarle esfuerzo y recursos para que nos puedan ayudar nuestro esfuerzo y así poder controlar el problema. Porque estamos hablando de ganaderos, pero recuerda que esa plaga ataca cualquier animal de sangre caliente. Y nosotros aquí en el Mante, afortunadamente, tenemos una gran diversidad de fauna silvestre que está en un riesgo inminente de sufrir esa plaga y ahí no vamos a poder hacer nada. Entonces, ¿qué hacemos con un venado engusanado o con un jabalí o con un conejo, una liebre, un coyote? No podemos hacer nada. Esos animales van a perecer.
1: Y esa mosquita se va directamente a los hatos ganaderos.
0: Es correcto.
1: Bovinos, porcinos. Aquí va a agarrar parejo, nada de que si es burro o manadero, si es un cerdo en una granja.
0: Cualquier animal de sangre caliente, incluyendo las aves, ¿eh?
1: Y los perritos domésticos y los gatos, bueno, en fin.
0: Es correcto.
1: Por eso la necesidad de que usted que nos está escuchando, si tiene algún animalito que tiene una herida engusanada, inmediatamente reportar la unidad de salud, en este caso la Asociación Ganadera, si es un animalito de granja, y pues entre todos ayudar al tema.
0: No existe otra manera más que hacer esfuerzos todos. No existe otra manera y esperar que esa planta en construcción en Chiapas empiece operaciones lo antes posible para así aumentar de manera significativa el número de moscas estériles para liberar.
1: Me gustaría ampliar más la entrevista y hacer más preguntas de otro tipo, ingeniero, pero lo dejamos para otra. Hoy día la urgencia es esta, el gusano barrenador ya aquí en el Mante, y el ingeniero Ricardo Núñez nos viene a decir el ABC, el qué hacer en dado caso de que usted encuentre en sus hatos ganaderos, en sus incluso sus mascotas, algún tipo de larva que está en gusano. Nada, sobre todo ese es el tema. Si usted le ve una herida engusanada a un animalito, inmediatamente reportarlo, porque esto ya es presencia real del gusano barrenador aquí en Ciudad Mante. Ingeniero, ¿algo más que agregar?
0: No, pues agradecerte el espacio, Pablo, como siempre, porque la oportunidad de comunicarme con mis compañeros ganaderos es siempre algo prioritario, y sobre todo agradecer a esta empresa que siempre nos ha abierto las puertas para lograr nuestro objetivo.
1: Gracias, ingeniero Ricardo Núñez, presidente de la Asociación Ganadera de aquí de Ciudad Mante, presente aquí en ORT Noticias. Yo voy rápidamente a otra pausa, hay mucha más información para usted.
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5: 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El poderoso antiséptico deja las uñas con un aspecto saludable de nuevo. 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

0: principio de este noticiero le mencionaba sobre las problemáticas que se han estado generando con el torno de la lluvia. Las aguas, pues sí son benéficas en extremo. De hecho, si no llueve, como dice nuestro amigo Máximo Ochoa Barrón de allá del ejido Zapata, cerca de Fortines, en Antiguo Morelos, cuando llueve, llueve dinero. El tema es que los caminos rurales no están, pues, en la mejor manera de recibir esta humedad. Las condiciones han ido al extremo. La propia comunidad solicita el arreglo de caminos. En la ladrillera de La Chaca, que es una de las comunidades que fueron afectadas por estas últimas lluvias, se quedó atorado un autobús. Prácticamente se atravesó en todo el camino y fue a parar a la maleza. Parte de la unidad estaba, pues, banqueada, es la expresión, la palabra, y los pasajeros tuvieron que bajar en el monte. A medio monte, con el completamente camino destrozado en el tema del lodo que tenía ahí, de las zanjas que se hacen, o la gran cantidad de humedad, y atravesó el autobús en su totalidad sobre el camino vecinal. Esta es la expresión de los propios vecinos.
1: Ahí está el camino de La Chaca para salir a Limón. Ya no hay acceso, ya el camino ya está en pésimas condiciones. A ver por ahí si nos escucha algún candidato, alguien que nos quiera apoyar, ¿va? O nuestra señora presidenta Pati Chiu, ahí vengan a echarnos unos camiones aquí de grava, porque estamos incomunicados. El autobús está lleno de estudiantes y gente que va a trabajar, va a llegar tarde, pues el camino no está en condiciones. Por favor, si lo llega a ver, venga y avíntenos unos camioncitos ahí de grava, por favor. Le pedimos a los habitantes de aquí del ejido La Chaca.
0: Esa es la voz de los propios vecinos, que sin duda alguna, pues, son los que más padecen, porque tienen la necesidad diaria, ya sean los estudiantes o los comerciantes o los que vengan a hacer algún trámite a la ciudad, pues se quedan varados porque los caminos no están para poder transitarlos. Es el llamado de los propios afectados. En otra información le platico que este jueves se aplica la evaluación Tamaulipas Aprende para todas las secundarias técnicas generales y telesecundarias. Con esta estrategia se diagnostica si los alumnos han accedido de forma eficiente a los aprendizajes fundamentales, y los resultados se analizan para determinar si existe avance o deficiencia en los alumnos. El profesor Narciso Barrientos es el supervisor de secundarias técnicas de la zona 8. Dice que en cada una de las secundarias de su zona se realizó el trabajo para lograr mantener o superar el nivel académico obtenido el año pasado, cuando lograron quedar en el sexto lugar a nivel estatal de las zonas escolares. Esto es lo que menciona.
2: El día jueves, en educación secundaria, se va a estar aplicando esta evaluación que se llama Evaluación Tamaulipas Aprende. Busca identificar si los alumnos han accedido a los llamados aprendizajes fundamentales, también conocidos como aprendizajes nodales. Estos aprendizajes no se adquieren si no tienen un conocimiento previo, y para el día 17 de junio estaremos conociendo el estado que...

cada uno de nuestros alumnos. Y claro que resulta también muy importante conocer el lugar que ocupa la zona escolar dentro de las 72 zonas de secundarias en nuestro estado. El año pasado, bueno, pues la zona número 8, que me honro en dirigir, estuvo ubicada en el lugar número 6 de las 72 zonas, pues lo cual representa un gran trabajo de nuestros directores, de nuestros maestros, pero sobre todo el rendimiento que mostraron nuestros alumnos.

0: rápidamente una pausa, mucha más información que darle a conocer aquí a través de ORT Noticias. Tenemos otra cuestión que tiene que ver de manera directa con el MANTE y sus carencias, que es la Cruz Roja. De esto le platicamos después de la pausa. Estará Lucía Díez con usted. Yo mañana aquí 12:30 con mucha más información en esta que es la segunda emisión. De corazón le deseo que tenga usted una excelente tarde.
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9: Una con dos minutos ya de esta tarde de miércoles 3 de junio del 2026. En más información en esta tarde. A pesar de la crisis financiera, la Cruz Roja en el Mante no ha dejado de atender a la población. Santiago Hernández, te escuchamos en estos micrófonos.
10: ¿Cómo te va? Te saludo con mucho gusto en esta emisión. La Cruz Roja Mexicana, Delegación Ciudad Mante, no ha dejado de trabajar en ningún momento. Por el contrario, actualmente cuenta con 3 unidades de ambulancia. Se lleva a cabo trabajo con el área de capacitación, con el curso de técnico en urgencias médicas. Además, que en días recientes se logró incorporar a un doctor que atiende también los fines de semana. La presidenta del organismo, Ruth Gámez Verástegui, reconoce que han entregado buenos donadores entre empresas y comercios. Además, informa que la colecta anual para Tamaulipas continuará durante todo el año para finalizar el mes de diciembre. Asegura que la situación para mantener activa la Cruz Roja no es fácil, pero existe mucho apoyo de la sociedad en general. Se avanza despacio y gracias a la disposición de médicos, enfermeras, paramédicos y voluntarios, ha sido posible que la institución continúe brindando la atención a la población del Mante.
11: Nosotros no hemos dejado de trabajar. Gracias a la gente, pues es que la institución sigue en pie. Hemos tenido muy buenos donadores que gracias a ellos, ¿verdad? Pues aquí seguimos trabajando. Ahorita el fin de semana ya tenemos los fines de semana doctor, y esta colecta pues nos dicen que se va a alargar hasta diciembre, ¿verdad? Pero también entendemos que la situación ahorita aquí en el Mante no es fácil. Esto sigue en pie al trabajo constante que brindamos tanto los paramédicos, la gente, las enfermeras que están ahí dando la atención. Y pues no te diré que no nos la vemos complicada, sí nos ha habido quincenas que hemos estado batallando, pero pues hemos estado, gracias a Dios.
0: Para ORT Noticias le ha informado Santiago Hernández.
9: Una con 5 minutos, gracias Santiago Hernández. Y avanzamos en este miércoles 3 de junio. Ya inscritos 50 emprendedores para el Tianguis Rural, así lo dicen desde Desarrollo Rural, a unos días de la realización del Tianguis Rural 2026, que se desarrollará aquí en Ciudad Mante. Existe un registro de 50 emprendedores que han solicitado participar y acudir como expositores para ofrecer sus productos. Esta cantidad es una muestra de que existe mucho potencial entre los productores del campo que están interesados en participar alrededor del Mante. El ingeniero Héctor Vázquez Alvarado, director de Desarrollo Rural en el municipio Cañero, señala que aún existe tiempo para que productores rurales de esta zona incluyan su participación, para que les asignen un espacio y que muestren sus productos sin costo alguno en esto que pues se llevará a cabo aquí al respecto de lo que es el emprendimiento en el Mante. Escuchemos a Héctor Vázquez.
12: Excelentemente bien, aquí ya tenemos 50 emprendedores. Ahorita tenemos 50 emprendedores y estamos dándoles la ubicación correspondiente para que nos salga bien el evento. Conforme vayan llegando, vamos a ir a acomodar tanto como el evento artístico como lo de...
13: ¿Dónde se puede dirigir a aquella persona que está interesada en participar?
12: Aquí con nosotros, en Desarrollo Rural. En la oficina de Desarrollo Rural, sin ningún problema.
13: Así es, ¿qué necesita?
12: Nada. Nomás venía a presentarle, soy productor de mango, soy productor de pemoles, y bienvenido. El día sábado 6 de junio a las 8 de la mañana inicia y se termina a las 4 de la tarde. Va a haber un evento artístico, va a una presentación de fauna y pesca que viene por parte del gobierno del estado. Fundamentalmente son esas dos cosas, y un evento artístico por ahí.
9: En otro contexto de la noticia, seguridad pública es la principal demanda de la ciudadanía, así lo dice el diputado federal en Tamaulipeco, Carlos Cantú Rosas Villarreal, quien reconoció que la seguridad sigue siendo la principal demanda ciudadana en Tamaulipas, pero aseguró que los indicadores muestran una tendencia a la baja en delitos de alto impacto como extorsión, homicidio doloso y feminicidio. Admitió que siguen existiendo problemas y que todavía falta mucho por hacer, por lo que ninguna autoridad puede descansar diciendo que ya está todo hecho. No está ganada la batalla, expresó el diputado federal Carlos Cantú Rosas Villarreal, pero sí ha mejorado conforme a los indicadores del Sistema Nacional de Seguridad Pública. Hay que seguir reforzando y nunca bajar la guardia, subraya el legislador tamaulipeco, diputado federal Carlos Cantú Rosas. Escuchemos.
14: Y seguimos reconociendo que es la principal demanda de los ciudadanos y que todavía falta muchísimo por hacer, y que las autoridades, ni el gobierno federal, ni el gobierno del estado, y mucho menos los municipios, pueden descansar o sentir que ya todo está hecho. Es decir, hay que seguir reforzando la seguridad, hay que seguir combatiendo los delitos de alto impacto, hay que seguir combatiendo y sancionando, investigando y previniendo, y a los que delinquen también, por supuesto, pero también hay que reconocer que se ha estado mejorando conforme a los indicadores del Sistema Nacional de Seguridad Pública, que ahí están los indicadores, ¿no? Que son los mismos indicadores que la misma oposición hace algunos años señalaba y presumía, ¿no? Y que ahora que le sigue yendo bien y que siguen mejorando, no le quiere reconocer al gobernador del estado ni a la presidenta de la República. Entonces, hay que reconocerlo y seguir insistiendo en que esto se siga mejorando, que no está ganada la batalla, que es una batalla interminable y que nunca va a terminar los delitos ni los que delinquen, pero sí se pueden reducir a algo mínimo.
9: En más información en esta tarde de miércoles 3 de junio, les comparto que para el ciclo escolar 2026-2027, Tamaulipas destinará más de 300 millones de pesos para la entrega gratuita de útiles escolares, mochilas y uniformes a estudiantes de la educación básica en el estado. Es el subsecretario de Administración de la Secretaría de Educación en Tamaulipas, Hugo Fonseca Reyes, quien informó que este recurso ya está autorizado y que ese proyecto se encuentra en fase final de integración para ser enviado a la Secretaría de Administración, que es la instancia encargada del proceso de licitación. Escuchemos al subsecretario de Administración de la Secretaría de Educación en Tamaulipas, Hugo Fonseca Reyes, al respecto.
15: Ya está todo autorizado, ya solamente estamos también en una etapa final de una valoración. Yo creo que por ahí nos va a dar una gran sorpresa el señor gobernador, a lo cual no me quiero adelantar, pero ya estamos en lo mismo para que, iniciando el ciclo escolar, los más de 500 mil alumnos de educación básica cuenten con sus útiles escolares y en los municipios que correspondan uniformes y mochilas, porque hay que destacar que ya los útiles escolares se da para todos, pero solamente para ciertos municipios que representen cierto vulnerabilidad o rezago social, se les apoya también con uniformes y con mochilas, que el ciclo escolar este que está por concluir, fueron 25 municipios. Todos estamos en espera si se reafirman los 25 o inclusive que pueda llegar a aumentar. Se podría ampliar, así es, en la cuestión de uniformes y mochilas, pero el paquete de útiles es para todas y todas las niñas y niños de educación básica, desde preescolar hasta secundaria.
16: ¿Cuánto es lo que se va a invertir?
15: Son más de 300 millones de pesos.
9: Una con 11 minutos en esta tarde de miércoles 3 de julio. Y saludamos a nuestra compañera Mayra González en el sur del estado. Veda y altos costos de combustible presionan al sector pesquero del sur de Tamaulipas.
17: Cientos de familias vinculadas a la pesca en el sur de Tamaulipas enfrentan este año una temporada de veda marcada por la incertidumbre económica. La suspensión de actividades vigente desde el 1 de mayo y prevista hasta el 15 de agosto ha reducido drásticamente los ingresos de pescadores y despicadoras, poniendo en evidencia las fragilidades estructurales de uno de los sectores productivos más vulnerables de la región. Alicia Hernández Ogazón, presidenta de la Unión de Pescadores, Maquiladoras y Similares del Estado, alertó sobre la gravedad de la situación, de acuerdo con la dirigente de la organización que agrupa a 1.500 despicadoras y pescadores, de los cuales aproximadamente 500 integrantes de cada grupo aún no tienen acceso a apoyos económicos federales. El gobierno federal opera un programa de apoyo que contempla una transferencia de 7,000 pesos por beneficiario. Sin embargo, la entrevistada señaló que el proceso de verificación documental ha retrasado la entrega de tarjetas a una parte considerable del padrón. A ello se le suma la dificultad práctica que enfrentan muchos pescadores, quienes permanecen en alta mar durante semanas y no pueden acudir a cobrar los recursos en tiempo y en forma. Más allá de los apoyos directos a los trabajadores, la dirigente identificó en el precio del combustible otra amenaza central para la viabilidad del sector. En la región operan entre 500 a 600 embarcaciones pesqueras, cuya actividad depende críticamente del diésel.
18: El sector estamos en veda, en la famosísima veda de cada año.
19: ¿Qué problemas se enfrentan?
18: Pues la veda empezó el 1 de mayo y para el 15 de agosto esperemos que ya la puedan dar. ¿Qué problemas tenemos? Pues como siempre, los mismos problemas de cada año, que necesitamos un apoyo. Y para las familias, ya sea para el pescador, la picadora, o sea, que se le dé algo que le pueda apoyar durante las 3-4 meses de veda.
19: ¿No les han dado apoyo?
18: No, que sepa yo.
19: ¿No? ¿Gobierno federal no tiene un apoyo de
18: sí? Sí, el gobierno federal tiene una lista donde agarra a las personas, a las pescadoras, y que le dan los 7,000 ciertos pescadores, pero no todos están, les han llegado su tarjeta. Ha sido no por el problema por el gobierno, sino que como los están ubicando otra vez a poderlos a reiniciar, porque anteriormente se le daba todo parejo a todo el mundo y ahora no van a presentar sus papeles que verdaderamente es un pescador o que verdaderamente se les pica en talado.
17: Está informado Mayra González.
9: 1:15 ya de esta tarde de miércoles 3 de junio. En más información que sigue siendo noticia a nivel nacional y continuará siendo sin duda alguna, son todo lo que pues se lleva a cabo allá en la Ciudad de México, la gente que continúa su avance en la Ciudad de México ocupando espacios. El día de ayer las protestas estuvieron concentradas en la Ciudad de México y se vandalizó pues todo lo que es el Paseo de la Reforma, estuvo bloqueado circuito interior. En otras entidades del país también la gente ha tomado la plaza en Oaxaca, dañando vehículos también en el estado de Guerrero. Y esto es parte también de lo que se sigue viviendo allá en la Ciudad de México. En este día están avanzaron por la Avenida Universidad, van hacia lo que es precisamente la Secretaría de Educación, pues en esto que esperan que pues, se resuelva de alguna forma, que es la insistencia que han hecho al gobierno federal precisamente, pues de quitar esa ley que hace algunos años pues se aplicó ya, que es lo de la ley del ISSSTE. Ellos siguen con sus demandas y mientras tanto la Ciudad de México sigue desquiciada a unos días apenas de el Mundial. Y lo que hoy pues también ha sido noticia en este día es parte también de la nota informativa, es precisamente lo que fue publicado en un informativo de Estados Unidos, de Los Angeles Times, allá en Estados Unidos, hablando precisamente o dando una nota de que en Estados Unidos investiga a gobernadores de Morena y les revoca las visas. Ya la presidenta Claudia Sheinbaum hace algunos momentos se manifestó también en esta mañana expresando precisamente y cuestionando esta acción del gobierno de Estados Unidos tras darse a conocer que se investigan a dos gobernadores mexicanos, que uno es Alfonso Durazo de Sonora y el gobernador Américo Villarreal de Tamaulipas, ambos de Morena, todo por el dato de lo que es quitarles la visa, de que no tienen una visa según esto. Sin embargo, ya también el propio gobernador tamaulipeco a nivel nacional estuvo pues dando a conocer y a través de su departamento de comunicación que esto no es una realidad. Y también el día de hoy, pues este llamado que ha hecho la presidenta Claudia Sheinbaum al país vecino del norte por la presunta investigación que se tiene contra los exgobernadores mexicanos. Es parte también del contexto en la noticia el día de hoy, lo que ya también fue publicado en el Diario Oficial de la Federación, que son las últimas reformas que dieron a conocer precisamente la semana pasada desde la Cámara de Diputados y la Cámara de Senadores. Una es la reforma judicial, la segunda es lo que ha sido la causal de nulidad de intervención extranjera, y lo que también se ha dado a conocer y ya está publicado en el Diario Oficial de la Federación desde el día de hoy es esta comisión de verificación de en cuanto a lo que son las facultades constitucionales y la capacidad institucional que se tiene que tener el INE precisamente para coordinar evaluaciones de riesgos siempre que haya indicios en alguna de las candidaturas y indicios de que alguna persona que quiera participar en un proceso electoral en el país haya cometido delitos. Ahí tienen ustedes esto que, pues ya, ahí ya está también publicado en el Diario Oficial de la Federación. La reforma de la reforma judicial, la causa de nulidad por intervención extranjera y la comisión de verificación, esto que es pues parte también de lo que hará el INE en las próximas elecciones. Hasta aquí en esta tarde con los hechos que son noticia. Por mi parte, le agradezco a usted como siempre su fina atención a estos espacios informativos y no me voy sin antes también enviar en el sentido pésame aquí a las familias del Mante, tanto a la familia Rangel Torres como a la familia Rangel La Ronde, por el fallecimiento de Milo Rangel en este día, lamentablemente. A todos ellos nuestro abrazo desde esta cabina de transmisión, a la familia Rangel Torres y Rangel La Ronde por el sensible fallecimiento de Milo, así lo conocimos todos como Milo Rangel. Hasta aquí llegamos en este día, por su atención como cada día, muchísimas gracias. Estos han sido los hechos que son noticia. Buenas tardes.
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Tarara. ¿Cómo están? Buena tarde. Ya la 1:26. Ya es hora de preparar los sagrados alimentos. ¿Qué vas a preparar el día de hoy? ¿Qué vas a hacer? Miren, yo les voy a platicar lo que dejé avanzado. Digo solamente dejé avanzado porque, pues no, me faltó. Pero ya dejé avanzado. Voy a preparar un caldo de bagre. Un caldito de bagre fue lo que se me antojó. Dije, para revivir, para sentir que vuelvo a esta vida. Dije, un caldazo de bagre. Ya dejé empezado todo el recaudo. Ya dejé empezado el arroz. Ya nomás llegando, pues a terminar, ¿verdad? Con lo que dejé empezado, encaminado. Pero hoy, la señora Carola se va a preparar un caldazo de bagre. Lo dejé a la mitad, me faltó tiempo. Uno de verdad que quiere hacer todo, pero pues no da el tiempo. Yo por más que quiero correr contra el tiempo, no puedo. Entonces dije, bueno, no puedo, voy a hacer hasta donde me dé el tiempo. Y hasta ahí le di, dije, ya que regrese, pues ya llevo avanzado. Ya la sopa de arroz ya está, ya dejé avanzado lo del caldito, ya llegando pues, a lo que sigue. ¿Tú qué vas a comer el día de hoy? Ya te di una idea yo, un caldito de bagre, un caldito de res, ¿cómo ves para este calorón? ¿Cómo la veis? Ahí para que lo vayas checando. Yo creo que sí se antoja un caldito de res, ¿no? Y con esta temperatura de 34 grados se siente 43. Con el abanico en el número 3. ¡Qué ole! No, está potente el calor.

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6: 1, 2, 3, 4. 1, 2, 3, 4. 1, 2, 3, 4. Una de la tarde con 33 minutos. Saludos a don Genaro y a mi amiguita Gladys, ¿verdad? Que dice que yo ya está en el radio. Qué rico. Oye, me está mandando por acá una foto. Digo yo, qué rico. Se me sabó la boca. Están haciendo un pozole ahí en el Huastequillo, ¿verdad? Ay, qué rico va a quedar eso. Qué rico. Qué rico. Oh, buen provecho. Saludos a Gladys y a don Genaro. Allá en el Huastequillo están escuchando La Jefa 98.7. Oh, qué rolón. Esto es con Cristian Odal y los plebes del rancho. Se llama Dos Veces.

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5: Ya se hambrititita, se hambrititita. Guambrototota, ya se hambrototota. Ya se hambre, ¿verdad que sí tú? Oigan, ya está la publicación en las redes sociales. Déjenme su comentario, su me gusta, su me encanta. Pura cosa positiva, por favor. Saludos a mi amiga Perlita, que además de darle me gusta, me encanta, pues ya deja su comentario también. Así que ahí está la publicación. Denle un me gusta, un me encanta, por favor. Ay, a que ni saben quién ya le dio me gusta. Los traileros del norte ya le... Ay, qué emoción. Me emociono bastante, ustedes no saben. Me emociono bien mucho, bien retearto. Ya los traileros ya le dieron me gusta el video. Precisamente habla el video del día de hoy, la publicación. Es una secuencia fotográfica, toda la secuencia fotográfica.

momento que, en el evento que estuvieron aquí los traileros del norte en la feria, pues ahí Lotman Fotografía, pues nos tomó los mejores ángulos, qué bonitas fotos. Y pues armamos todas las fotos en una secuencia con la música de los traileros del norte, la canción que están promocionando actualmente, que se llama Aesa. Y es la canción que tiene el video de esta secuencia fotográfica. Aesa. Ya la pueden checar. Ahí está la publicación en redes sociales. Denle un me gusta, un me encanta y compartan. Me encanta que ya los traileros ya hasta lo compartieron. Ay, no, qué emoción. Estoy bien emocionada, no lo saben cuánto. Bien retearto, bien mucho. Es más, nomás porque le dieron me gusta y ya lo compartieron los traileros del norte, voy a poner una canción de ellos. ¿Cómo no? Vamos a menear la bonga. Meneen la bonga mientras están meneando el arroz. El arroz, mientras están molcajeteando, meneen la bonga, meneen la bonga. Menela, menela. Ahí, ahí, ahí, debajo de la bonga. En la bonga la voy a reposar.

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1: Muy buenas tardes, qué gusto me da saludarles en este miércoles ya, 3 de junio. Oiga, de verdad que cuando arranca uno el mes se va volando y les decía hace días, no sé en qué momento llegamos ya a la mitad del año, pero me da muchísimo gusto recibirlos hoy en este su programa Hablemos del Campo en este miércoles 3 de junio de 2026. Recuerde que estamos transmitiendo en vivo y nos da muchísimo gusto acompañarle en este espacio que lo dedicamos pues a informar, pero también analizar y dar voz a quienes trabajan muchos temas que tienen que ver pues con la producción de la tierra, con el impulso a la ganadería, con mantener vivo este importante sector que es el sector del campo, el sector rural en Tamaulipas y por supuesto en todo México. Estamos en vivo a través de la 97.5 FM, la más prendida, y también en la región cañera. Usted nos puede escuchar en la 98.7 FM, la jefa. 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Por supuesto, este es su programa Hablemos del Campo. Mi nombre es Italia Soler. Le invito a quedarse con nosotros durante esta próxima hora. Hoy tendremos información que es de mucho interés. Vamos a hablar un poco sobre el pez diablo y un tema importante en el que pues hay un trabajo que se está haciendo de investigación, pero sobre todo hay una transformación que hace el pez diablo en los ríos de Tamaulipas. Por supuesto, este tema lo estaremos compartiendo. Y bueno, este programa es de usted. Nos encanta recibir sus opiniones, sus reportes, comentarios, sus felicitaciones. Recuerde que puede comunicarse directamente a cabina al 834-318-2402 o enviarnos un mensaje de WhatsApp al 834-352-0830. Su participación enriquece este espacio de diálogo e información. Y bueno, esta tarde me da muchísimo gusto recibir a la doctora Lorena Garrido Olvera. Muy buenas tardes, doctora.
2: Hola, buenas tardes y buenas tardes para sus radioescuchas.
1: Muchas gracias por estar con nosotros. Viene de la Universidad Autónoma de Tamaulipas.
2: Así es, de la Facultad de Ingeniería y Ciencias.
1: Y bueno, es quien hoy nos va a compartir este tema importante, novedoso y sobre todo funcional, que es el pez diablo, que bueno, ya lo decíamos, está transformando los ríos de Tamaulipas en los últimos años. Esta especie conocida como el pez diablo, pues se ha comenzado de alguna manera a expandir en diversos cuerpos de agua de Tamaulipas y bueno, tiene una función importante. Este tema lo vamos a estar tocando. Y bueno, me gustaría, maestra, primero que nada, que nos pudiera compartir desde hace cuánto están ustedes primero involucrados en la investigación con este tema del pez diablo.
2: Bien. Bueno, este tema surgió de un proyecto que se desarrolló hace 2 años, en donde se nos encomendó tener la lista de especies para la reserva de la biosfera del cielo, que increíblemente es un área natural protegida, pero no cuenta con todas las listas taxonómicas, y por lo tanto, pues los habitantes no pueden saber cómo aprovechar y qué aprovechar de una manera responsable o sustentable. Entonces ahí, cuando estábamos haciendo esta lista de especies, nos dimos cuenta durante nuestros muestreos que se presentaba una especie que no es de nuestras aguas, que no es de Tamaulipas y que no es de México. Ese pez, comúnmente conocido como pez diablo o también los famosos plecos, tienen un origen sudamericano. Entonces vienen de países como Colombia, como Brasil y todos estos que están relacionados con aguas del sur de América. Es un pez que su boca la tienen en la parte ventral y alrededor de ella tienen una ventosa. Entonces, su función principal, o la forma en la que se alimenta, es succionando su alimento, que es la materia orgánica que se encuentra depositada en el fondo de los cuerpos de agua. Se llama detritus esa materia orgánica. Entonces, al darse cuenta hace muchos años cuál era, qué es lo que hacía, pues oh, sorpresa, muchas de las especies funcionan en los acuarios, incluso les llaman limpiapeceras. Entonces meten a un pececito de esta familia, que es Loricaridae, en la pecera y empieza a limpiar toda esa materia orgánica, y uno ya no tiene que hacer nada para limpiar las peceras. Comenzó entonces su comercialización, incluso como una especie de ornato. Y lo que sucedió es que, con el desconocimiento acerca de su biología, pues no sabían que unos crecían bastante, alcanzaban longitudes muy grandes. Y es entonces que pues ya no caben en los acuarios, y muchas de las hipótesis señalan que hay liberación intencional por parte de acuaristas, o incluso quienes los tuvieron como mascotas a nuestras aguas, ¿no? Y eso ha sucedido en diferentes estados de la República. La primera introducción data de la década de los 80, pero parece que nuestro estado, desde hace aproximadamente unos 12 a 15 años, se empieza a escuchar sobre el pez diablo. Es una especie que tiene alta plasticidad ecológica, es decir, que se adapta casi a cualquier agua, ¿no? Entonces, al tener esa capacidad de adaptarse, pues tiene consecuencias negativas su presencia, porque llega y ocupa espacios de otras especies que eran propias de ese lugar, son competencia para esas otras especies, o bien su forma de alimentarse, esto de succionar el detritus, y al no ser selectivos, pues pueden incluso succionar huevos de otras especies. No van y se comen a otro pez, literal, no, porque no son carnívoros, pero succionan los huevecillos, y ya no hay posibilidad de que se desarrollen y que permanezca estable la población de otras especies de peces. Entonces, con un pez que esté presente, pues puede continuar la reproducción y establecerse en un sitio. Entonces, al convertir a todos estos espacios o ambientes a dulce acuícolas, es decir, hay reducción de las poblaciones de las especies nativas, también como anda en el fondo, provoca que las aguas se vuelvan turbias, y entonces ya no hay entrada de luz, y si ya no hay luz, las plantas acuáticas no hacen fotosíntesis, no continúan su ciclo, y entonces los peces que son herbívoros ya no tienen que alimentarse. Es toda una bola de nieve, yo diría, la presencia de estos peces.
1: Claro, los efectos van hacia muchas partes, hacia muchas áreas, y qué importante, ¿no?, conocerlo. Yo lo había identificado así como lo hacían en las peceras, por este trabajo de limpieza que hacen, y que, pues, muchos dicen, ¿no?, facilita este trabajo, porque pues ya no tienes que andar bajando todo para limpiar. Pero bueno, lógico esto de que quizá muchos los arrojaron a otros cuerpos de agua precisamente pues por este crecimiento, porque los compras pequeños, pero ya de repente pues ya no caben, ¿no? Y bueno, nos vamos a ir a nuestra primera pausa comercial, pero regresando del corte vamos a hablar de este interesante tema, y sobre todo pues que nos comente, doctora, dónde los han detectado aquí en Tamaulipas, y bueno, vamos a seguir platicando de este tema tan importante. Nos vamos a nuestra primera pausa comercial y enseguida regresamos con más en Hablemos del Campo.
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1: Ya estamos de regreso en este su programa Hablemos del Campo, y bueno, estamos platicando precisamente sobre el tema del pez diablo y esta transformación que de alguna manera está haciendo a los cuerpos de agua de Tamaulipas. Estamos platicando con la doctora Lorena Garrido Olvera, y bueno, en esta introducción que nos daba de pues cómo surge, cómo llega a México, también el trabajo que hace, pero ¿cuándo comenzó o a detectarse aquí en Tamaulipas, o en qué cuerpos de agua se han localizado más aquí en Tamaulipas sobre todo?
2: Sí, bueno, nos falta mucho todavía por estudiar, pero hay registros desde la parte norteña en el río Bravo hasta la cuenca más sureña, que sería la del Guayalejo Tamesí. De acuerdo a las investigaciones y búsquedas que yo he realizado, la mayoría de los estudios están enfocados en esta última cuenca, la del Guayalejo Tamesí, que es la más sureña y que nace en la Sierra Madre Oriental y desemboca hasta lo que conocemos Tampico, por allá, ¿verdad? Entonces, hay estudios en los que ya se ha evaluado, examinado el impacto que estos peces tienen en el área pesquera, que creo que es el sector que nos interesa en su programa. El sector pesquero o la pesca es una parte fundamental de los tamaulipecos, y sin duda ha incidido de manera abismal. Lo que hacen estos peces es que, ya les comentaba, que no es que lleguen y se coman a otros individuos, sino más bien tienen incidencia en que los ciclos de vida de las otras especies pues no concluyen, porque se están consumiendo de manera a lo mejor no intencional, pero los huevecillos de esas especies. Y la otra es que estos se reproducen mucho más rápido que otras especies. Entonces, nacen más pececitos, y estos, bueno, alcanzan sus tallas adultas, y cuando llegan los pescadores y lanzan sus atarrayas o ponen sus o trabajan con chinchorros o con otro tipo de redes, pues estas se ven afectadas, porque el pez está cubierto, a diferencia de otros peces que conocemos comúnmente con escamas, estos tienen unas placas óseas, son muy duras, muy duras. Entonces, esas placas pueden romper las redes, y eso es en realidad lo que está sucediendo. Entonces, hay impactos desde varios puntos de vista. Por un lado, tienen un impacto directo en sus artes de pesca, pues al deteriorarlas de una manera más pronta. Por otro lado, pues como se están reduciendo las poblaciones de otras especies, pues los pescadores tienen que invertir más en gasolina, por ejemplo, o más tiempo de trabajo para poder capturar ejemplares que puedan comercializar. Y sumado a esto, bueno, pues también los pescadores, lo único que están casi que capturando en algunas zonas, por ejemplo, en la laguna de Champayana, hay todo un estudio acerca de la perspectiva de los pescadores, es que obtienen únicamente peces diablo, que no, a la vista pareciera que pues no los podemos consumir, ¿verdad? No son venenosos, no nos pasa nada, pero es muy difícil obtener la carne, entonces el músculo que podría, entonces no es un, digamos que no es un beneficio para este sector pesquero. Entonces yo creo que ese es el principal impacto. Ya no están obteniendo tantos ejemplares de las especies comerciales por el impacto ecológico que tiene, y por otro lado, pues su inversión como en gasolina, por ejemplo, o sus artes de pesca, pues se están viendo deteriorados.
1: ¿Y en estas investigaciones que ustedes han hecho, han logrado con pescadores hablar en alguna zona en concreto de pues que les preocupa a ellos, por ejemplo, ¿qué percepción tienen ellos también de esa especie?
2: Sí, nosotros iniciamos un proyecto justo en diciembre del año pasado y nos acercamos a los pescadores que tienen actividad en la zona de influencia de la Reserva de la Biosfera, que es como la parte más alta de la cuenca del río Guayalejo. Y entre sus percepciones destacan exactamente las mismas que comentaba para el sur, que de esta misma cuenca. Y ellos dicen que todavía no es tan abundante, pero que cuando llegan a caer en sus redes, sus redes se ven dañadas. Ese es el principal efecto que tienen, y que sí han visto una reducción de tres especies principalmente, que son ciprínidos, que serían las famosas carpas, o que son las mojarras, que para nosotros son los cíclidos introducidos, que son los que ellos pues generalmente obtienen para ir a comercializar.
1: Uh-huh. Sí, que de alguna manera se ven impactados, ¿no?
2: Sí, claro. Y muchos de los pescadores que están ahí se dedican a dos áreas, o sea, por un lado la agricultura y por otro la pesca. Entonces tratan de complementar con estas actividades pues sus necesidades básicas, pero si una se ve reducida, tiene un impacto definitivo en la economía de este sector.
1: Uh-huh. Y bueno, por aquí nos preguntan vía WhatsApp, nos dicen si se puede controlar o erradicar el pez diablo, sobre todo pues por esta invasión que hace nuestro país.
2: Sí, ahí desde que llegó a México casi inmediatamente surgieron diferentes propuestas de control, pero en cada sitio este control puede ser diferente, ¿no? Porque las condiciones de los medios acuáticos son distintas de un sitio a otro. En algunos lugares se han apoyado del sector pesquero de los que están en las comunidades, y han promovido programas de captura de ejemplares para que ellos los capturen y se los vendan a gobierno, por así decir. Y esa es una forma. La otra es que alguien en particular ha desarrollado proyectos y los ha procesado. Procesado es que como no los pueden eviscerar fácilmente y sacar el músculo como otras especies de peces, estos los someten a un proceso en el que pueden obtener harina, por ejemplo. Eso se hace mucho en el sureste de México. Obtienen harina de este pez y elaboran otros alimentos para ganado, para pollos o para cerdos. Entonces, hay diferentes acercamientos al control de estos peces, pero lo que sí es un hecho es que ecológicamente creo que lo que se puede hacer con este pez es controlarlo. Es muy difícil erradicar una especie una vez que se ha introducido, pero eso sería una buena opción. Yo creo que siempre acercarse a la gente de la comunidad es lo que puede salvar o resolver cualquiera de estas problemáticas.
1: ¿Y son costosas estas otras alternativas?
2: La del procesamiento, sí, porque implica maquinaria, implica pago de sueldos, etcétera, hasta que haya una producción, y eso es difícil. Incluso este programa que le decía que hay en otros estados de incentivar a los pescadores para que ellos puedan sacar a los ejemplares, también resulta difícil, porque generalmente los presupuestos ya están destinados para algo y es muy, muy difícil que salga para pagarle a un pescador porque me capturó 50 peces, ¿no? Pero lo que sí hemos visto es que al menos en estas áreas, en las áreas naturales protegidas, la comunidad está comprometida con su medio, con sus recursos, y muchos de ellos te apoyan, ¿no? Y yo creo que ellos mismos podrían este, pues como nosotros aquí que vamos y barremos la calle entre todos, pues allá podrían a lo mejor organizarse, es su medio, es su fuente de recurso económico, entonces podrían organizarse para hacer este obtención de ejemplares. El papel de nosotros como científicos y que es la información que queremos este poder difundir. Yo ahorita estoy haciendo un estudio de dinámica de población, es decir, quiero saber cómo este se está modificando esta población, cuándo nacen, en qué periodo, etcétera. Entonces, lo ideal es que yo les di, yo una vez obteniendo los resultados, yo les diga, ¿saben qué? Las hembras grávidas se encuentran en este periodo. Si ustedes sacan hembras grávidas, van a evitar muchísimos ejemplares en este en su medio. Entonces, tiene que haber una cohesión de la ciencia con la comunidad definitivamente. Y nosotros estar dispuestos a seguir trabajando y difundiendo esta información.
1: Me imaginé ahorita que mencionaba de cómo llegó y cómo el tema de los cocodrilos en el sur del estado, ¿no? Que empezó quizá como un tema de atractivo y pues al final se ha salido de control y pues no es tan fácil como que erradicarlo o así, ¿no? Se los llevan luego a otros cuerpos este donde tienen como que un mayor control, pero al final pues llueve este y vuelven a salir y son enterrados por todos lados. Y bueno, hay muchos temas también por ahí de investigación, pero al final este pues es algo similar, ¿no? Que al final no es este o sea, son muchos factores los que desencadena o muchas situaciones las que puede llegar a afectar.
2: Exactamente, muchas situaciones. Y le decía, o sea, no es fácil erradicar una especie una vez que se ha introducido por diferentes razones, pero quizá este conocer por ejemplo su ciclo biológico en o su ciclo reproductivo en nuestras aguas este sería un parteaguas definitivamente para poder obtener ejemplares. Seguramente para ser destinados por el momento no veo algo así como procesarlos, pero destinados a una fosa común que no tenga un impacto este contaminante directo, este que todos puedan llegar y vertirlos ahí. Entonces, este yo creo que podemos hacer algo. Sí, ya.
1: Pues bueno, ahí está una alternativa al respecto, pero es tiempo de irnos a nuestra segunda pausa comercial y enseguida regresamos con más.
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10: Las 2:32.
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1: Ya estamos de regreso en este su programa Hablemos del Campo. Y bueno, seguimos platicando con la doctora Lorena Garrido Olvera, quien es catedrática de la Universidad Autónoma de Tamaulipas y quien nos ha adentrado al mundo de los peces diablo, de esta transformación que están haciendo ellos, a no solo los cuerpos de agua de Tamaulipas, sino de muchas otras partes. Pero como a veces pues conocemos solo esta especie o la hemos escuchado hablar, y cómo hacen muchas cosas, ¿no? Ahorita referíamos en el corte que si el nombre era por alguna, por la condición física o por el tema de la boca, pero hay detrás como un miedo, ¿no?
2: Una historia, ¿no? Les comentaba que este pez fue introducido en el sur, en Oaxaca, en una presa, y de repente, digamos, no al otro día, ¿verdad?, pero semanas, meses después se dieron cuenta que la producción pesquera se había desplomado, literal. Entonces ellos lo asociaron a la presencia de este pez y lo llamaron el pez diablo porque acababa con todo, pero no es porque tenga un aspecto de diablo ni que llegue y se devore a todos los peces que estén ahí, sino más bien por su ecología, su interacción con el medio, pues que ha tenido consecuencias negativas, ¿no?, en estos ambientes.
1: Ahorita antes del corte le comentaba yo que este tema, se me venía a la mente el tema de los cocodrilos, como los cocodrilos también empezaron como algo atractivo y al final pues también tuvieron sus consecuencias, sobre todo en el tema de inundaciones. Por ejemplo, el pez diablo, cuando hay inundaciones o fenómenos meteorológicos, ¿favorecen de alguna manera su dispersión, su movimiento o afecta?
2: Sí, por supuesto. Cualquier organismo en estos ambientes, en los acuáticos, tienen una distribución particular, y si los volúmenes de agua se ven modificados, estos también modifican su distribución. A veces hay desbordamiento de ríos, brazos de ríos, e indudablemente estos pueden llegar a otros lugares. Además, hay algo bien interesante con estos peces. No son peces pulmonados, pero obtienen oxígeno a través de su intestino, es decir, que cada vez que hay bocanadas, o sea, abren su boquita, ellos están introduciendo lo que conocemos como aire, ¿verdad? Uh-huh. Y ellos, su intestino, sus células intestinales, toman el oxígeno y lo llevan a torrente sanguíneo para ocuparlo como si lo tomaran del agua, ¿verdad? Entonces, este pez tiene puede sobrevivir muchas horas fuera del agua, precisamente porque tiene esa capacidad. Entonces, imagínese si hay un desbordamiento de agua o alguien lo avienta lejos del río donde lo capturó, pero al lado está otro cuerpo de agua. Tienen unas espinas muy fuertes en las aletas pectorales, literal le sirven para moverse, y se puede mover hasta el otro río. Entonces, no solamente el incremento en la cantidad, en los volúmenes de agua en estos cuerpos, sino también esta capacidad biológica que tiene para poder obtener oxígeno por otro medio, le ha permitido estar ahí, ¿no? Entonces, si lo sacas, asegúrate que ha sido sacrificado, porque seguramente, si no es así, va a regresar al río, a ese mismo río o a uno cercano.
1: Y pudiera haber, digo, nos comentaba que es una investigación que vienen desarrollando, hay temas en los que a lo mejor todavía no se extienden tanto, pero ¿pudiera haber regiones del estado en las que todavía no hay esta especie?
2: Sí, sí, puede haberse, precisamente. Nosotros estamos haciendo este estudio en la parte más alta del río Guayalejo-Tamesí, sin que estas aguas tengan, digamos, sin que su presencia esté en las aguas que tienen influencia en la reserva. Entonces, la intención es que una vez estudiado se pueda controlar antes de que pueda subir aguas arriba y llegar a la reserva, en donde hay especies endémicas, etcétera, que puede acabar. Y sí, sin duda hay varios lugares en donde no hay pez diablo. Bueno, yo he ido a los Troncones recientemente también por otras investigaciones, y yo no he presenciado el pez diablo ahí.
1: Todavía pudiera haber.
2: Sí,
1: lugares,
2: sí.
1: No están tan expandidos, ¿no? Por todos lados.
2: Uh-huh. Si está en una cuenca, hay que tener mucho cuidado porque se pueden ir a sus afluentes. Las poblaciones sí, porque son miles los huevos que ponen, entonces y tienen mucho éxito reproductivo, es decir, que muchos de esos huevos que ellos ponen se desarrollan, se logran exactamente. Entonces pues habría que cuidar más bien esa parte y saber exactamente en qué momento. Ya sé que se conoce el ciclo reproductivo de estas especies, pero al ser una especie que tiene plasticidad ecológica, pues puede modificar, ¿no? Entonces, ¿qué está pasando en nuestras aguas? Eso es lo que nos ayudaría a quizá incidir en un posible control antes de que llegue a otras.
1: Bueno, al principio hablaba un poquito de cómo se fueron investigando. Una de las preguntas, a lo mejor es repetitiva, pero si quisiera comentar, nos preguntan qué motivó a estudiar esta especie.
2: Ajá. Bueno, nosotros hace un par de años estábamos conformando la lista de especies de peces de la Reserva de la Biosfera y entre nuestros estudios, dentro de nuestros estudios tuvimos que ir al campo y obtener ejemplares y caracterizarlos y nos dimos cuenta que estaba ese pez. Entonces, cuando nos dimos cuenta que se trata de una especie no solo introducida, sino que en México se considera invasora, pues definitivamente teníamos que hacer algo. Las especies invasoras son aquellas especies...

0: que ver qué podemos hacer para que no tenga efectos negativos en estos cuerpos de agua.
1: ¿Y la calidad del agua, doctora, también?
0: Estamos a la calidad del agua, digamos, más bien cambian las condiciones del agua, porque la calidad pues tiene que ver también con otros aspectos, uh-huh, como contaminantes, etcétera. Definitivamente que haya mayor cantidad de materia orgánica pues debe de tener un impacto, ¿no?, en la conformación de este vital líquido. Pero lo que sí le decía es que el aspecto, o sea, el simple hecho de que se alimenten del detritus, es decir, esta materia que se encuentra en el fondo, pues hace que el cuerpo de agua deje de ser cristalino, se vuelva turbio, y no es que esté sucio. Entonces eso, bueno, ya comentábamos que tiene muchas consecuencias, ¿no? Por ejemplo, en el crecimiento de plantas, que son alimento de otros peces.
1: Así es. Pues bueno, es muy interesante conocer todo este tema. ¿Hay estudiantes integrados en estas investigaciones?
0: Así es, ahorita una estudiante de maestría de ahí mismo de la facultad está desarrollando un estudio de dinámica de poblaciones con la especie o especies que se pudieran encontrar en estos cuerpos de agua.
1: Y en este trabajo que ustedes están desarrollando, al concluirlo, ¿a quién se lo entregan? ¿A autoridades, a los pescadores, a las cooperativas pesqueras? ¿A quién les podrían facilitar?
0: Sí, bueno, como todas las investigaciones tienen, nuestra intención es generar conocimiento, y ese conocimiento no debe quedarse en el papel. Entonces, por un lado, nuestra primera intención es, por supuesto, difundir este conocimiento entre el gremio, que puede ser a través de publicaciones, pero por supuesto, y lo más importante, sobre todo por la temática, es que debe de ser informado tanto el sector gubernamental como el sector social, ¿no? Entonces, SEDUMA es una de las secretarías que recibe esta información. De hecho, ellos nos apoyaron ampliamente con cartas, etcétera, para poder desarrollar el proyecto anterior de peces de la reserva, porque al final es una necesidad del Estado, ¿verdad? Entonces, SEDUMA podría ser a quien se le puede entregar esta información a través de talleres, pero sobre todo a los pescadores, ¿no? O sea, oye, ¿sabes qué? Mira, en este mes puede haber hembras grávidas, y si tú capturas, lo ideal es que haya un sacrificio y los lleves a, no sé, una fosa para que no sigan impactando en tu área. Yo creo que hay que informar primero a ellos.
1: Okay. ¿Y ya ahorita, por ejemplo, ha habido ya algo con ellos o es hasta que concluya?
0: No, nosotros tenemos, trabajamos de la mano con los pescadores. El primer acercamiento fue en diciembre, que hicimos estas entrevistas, pero fue a manera de ofrecerles también un desayuno. Y hay un pescador que es el señor Ciro Cortés, de ahí de Gómez Farías, y sus colegas nos apoyan en los muestreos. Entonces, ellos están interesados, nosotros hemos apoyado con algunas redes, unas atarrayas, para que nos sigan apoyando con estas capturas. Entonces ya hay un acercamiento, y nosotros también valoramos muchísimo el conocimiento e información que ellos pueden tener y ofrecernos a nosotros, y nosotros profesionalizarlo para concretar en hechos como un control real, ¿no? Por ejemplo.
1: Y bueno, les mandamos también un saludo, porque siempre decimos cuando vienen maestros y nos platican sus investigaciones, que la gente del campo, la gente de la ganadería, de la agricultura, de las zonas pesqueras, pues siempre tienen mucha información valiosa y la comparten con quienes van. Entonces es también un motivo de trabajo en conjunto, que no se reservan y que, pues al contrario, ¿no? Se da esta colaboración. Pero bueno, es tiempo de irnos a nuestro...

0: nuestra pausa comercial y enseguida regresamos con más en Hablemos del Campo.
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0: Como sociedad, ¿cómo podemos involucrarnos? ¿Qué recomendaciones nos daría?
5: Sí, qué bueno que pregunta eso, porque de repente estamos en la ciudad o lejos de las comunidades y creemos que no podemos hacer nada y que no nos va a afectar nada. Podemos hacer muchas cosas. Por ejemplo, este pez que les decía es ornamental, es decir, que es de interés en los acuarios. Bueno, si vamos a tener una mascota, que en este caso serían peces, hay que ser responsables. Una mascota llega a formar parte de la familia, y sea un pez, sea un perro, sea un gato, sea un león, es parte de la familia y no podemos soltarlo cuando ya las cosas se pongan difíciles. Entonces yo exhorto a los papás, a los niños que quieran una mascota como los peces, pues que sean responsables y que no los vayan a soltar a otro lugar. La película esa de Nemo, en donde lo sueltan a través del excusado, es real, eso sucede. Hay peces que van, llegan al medio a través del excusado porque pues no quieren sacrificarlos, pero ya no lo pueden cuidar, etcétera, y lo echan al excusado y llegan a los medios. Entonces, esa es otra forma de que podemos evitar, ¿no? Primero la responsabilidad. Y la otra, pues por supuesto que si vamos a nuestra tierra, a nuestras aguas, a ser lo más responsable posibles, ¿no? Yo también exhorto a esta comunidad acuícola que se dedica a la reproducción, que se documente, que se forme y que haga todo lo posible porque no haya escapes de algunos ejemplares que representen precisamente especies introducidas y se conviertan en especies invasoras. Entonces, que seamos responsables con lo que hagamos, y desde aquí de la ciudad podemos hacer muchas cosas, por ejemplo eso. Entonces, pues es eso, ¿no?
0: Y a los pescadores
5: que que no los regresen, o sea, una vez que los capturan, si ellos los capturan, que los sacrifiquen, que los sacrifiquen. Yo sé que es difícil, pero que los sacrifiquen para asegurar que no regresan a su medio y que los siguen afectando, ¿no? De manera indirecta, pero que los siguen afectando. Y también, pues, que nos abran las puertas. Nosotros vamos con la mejor intención de compartir nuestros conocimientos y sobre todo de recibir el conocimiento que ellos tienen, y estoy segura que conjuntándolos vamos a lograr buenos resultados.
0: Por ahí decían también en uno de los mensajes que hay otros países donde los han probado o donde se habla de que los consumen. ¿Aquí algún pescador les ha comentado?
5: Sí, ahí en Gómez ellos dicen que los ocupan para caldo, pero hace como, no sé, unos 3-4 años tal vez, en el sur del estado, en Tampico, abrió un restaurante en donde se promocionaba el consumo de este pez. Por supuesto, esto no sería o reflejaría un control para la especie, ¿verdad?
0: Claro.
5: Pero, pues tal vez ayudaría, ¿no? Tal vez ayudaría.
0: Sí. Quizá pueda tener sus dos controles,
5: sí,
0: porque a lo mejor lo buscan reproducir más.
5: Sí.
0: Pero bueno, también pudiera ser que lo saquen.
5: Que lo saquen, sí, yo dudo que pudiera ser un medio de control, pero pues ya sacrificado, pues ¿por qué no consumirlo? En Sudamérica, por supuesto que se lo comen.
0: ¿Sabor que se ve igual?
5: Yo lo he probado, pero tienen unos filetes blancos, y pero bien poquito, entonces pues no, ni siquiera les conviene la raspada de manos que se ponen.
0: Sí, es como dicen luego con la jaiba, que sí, es como ya el postrecito, porque si te lo comes con bastante hambre, pues
5: no,
0: nunca acabas, ¿no? O sea, me imagino en este caso, igual, porque pues es muy poca la carne que
5: encantado. Sí, pero es igual que los peces, que tienen esta carnita muy, muy blanca.
0: Doctora, si alguien tiene alguna duda o alguna pescadores o comercializadores quisieran conocer más de este trabajo que ustedes hacen, ¿pueden acercarse a la
5: universidad? Claro que sí, estamos en la Facultad de Ingeniería y Ciencias de la Universidad Autónoma de Tamaulipas. Yo soy Lorena Garrido Olvera y mi correo electrónico es lolvera@docentes.uad.edu.mx.
0: Y el otro tema, pues, también es el cuidado de nuestros ríos. Me imagino también que han detectado ahí en los ríos presas donde han hecho sus investigaciones.
5: Sí, hay cambios en nuestras aguas, ¿no? Cambios me refiero a que hay presencia, pues, de algunos contaminantes, por decir menos.
0: En donde, pues, también como sociedad tenemos mucho que...
5: Así es.
0: Pues muchísimas gracias, doctora, por haber venido con nosotros, por haber participado, y pues bueno, los micrófonos de Organización Radiofónica Tamaulipeca están abiertos para que usted regrese y después nos comparta también pues cómo le fue ya al final de esta investigación.
5: Muchas gracias, claro que sí, aquí estaremos.
0: Y bueno, desde aquí mandamos también un saludo especial al municipio de Casas, que está celebrando su aniversario y que tiene pues desde la mañana por ahí varios eventos, tiene comida, jaripeo y tiene un gran baile por allá. Entonces, pues desde aquí nuestro saludo para toda la gente del municipio de Casas. Muchas felicidades por este aniversario y pues que disfruten, porque sí había una gran participación de grupos musicales por allá por la tardecita. Esperamos que no llueva, pero sobre todo pues que la puedan pasar muy bien. A nombre de Organización Radiofónica Tamaulipeca, le agradecemos a usted que nos escuchó el día de hoy y que nos acompañó en su programa Hablemos del Campo. Gracias, recuerde que mañana tenemos una cita en punto de las 2, y si usted en este momento está comiendo, buen provecho, y recuerde que pues todo lo que nos llevamos a la mesa, todo lo que comemos proviene del campo. Que pase una excelente tarde.
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1: La Cruz Roja Mexicana, Delegación Ciudad Mante, no ha dejado de trabajar en ningún momento. Por el contrario, actualmente cuenta con 3 unidades de ambulancia. Se lleva a cabo trabajo con el área de capacitación, con el curso de técnico en urgencias médicas. Además, que en días recientes se logró incorporar a un doctor que atiende también los fines de semana. La presidenta del organismo, Ruth Gámez Verástegui, reconoce que han entregado buenos donadores entre empresas y comercios. Además, informa que la colecta anual para Tamaulipas continuará durante todo el año para finalizar el mes de diciembre. Asegura que la situación para mantener activa la Cruz Roja no es fácil, pero existe mucho apoyo de la sociedad en general. Se avanza despacio y gracias a la disposición de médicos, enfermeras, paramédicos y voluntarios, ha sido posible que la institución continúe brindando la atención a la población del Mante.
2: Nosotros no hemos dejado de trabajar. Gracias a la gente, pues es que la institución sigue pie. Hemos tenido muy buenos donadores que gracias a ellos, ¿verdad? Pues aquí seguimos trabajando. Ahorita el fin de semana ya tenemos los fines de semana doctor. Y esta colecta, pues nos dicen que se va a alargar hasta diciembre, ¿verdad? Pero también entendemos que la situación ahorita aquí en el Mante no es fácil. Esto sigue en pie al trabajo constante que brindamos, tanto los paramédicos, la gente, las enfermeras que están ahí dando la atención. Y pues no te diré que no nos la vemos complicada. Sí nos ha habido quincenas que hemos estado batallando, pero pues hemos estado, gracias a Dios.
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4: Las 3:03.

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4: 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La isla de Manhattan se la compraron a los indios americanos por unas cuantas baratijas. 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
6: Las 3:15.

mis amigas, aquí con ustedes, Benny Maldonado, bien puesto en la jefa, bien puesto en la que manda. Muchas gracias por permitirme acompañarles. Gracias por dejarme estar con ustedes.

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0: 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Las 3:25. 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

seguimos con todo, amigos, amigas, en la que manden la jefa. Muchas gracias por permitirme acompañarles. Gracias por dejarme estar con ustedes, amigos, amigas, complaciéndoles como siempre en la que manda. Saludos, mi buen Charlie, al puro cienazo, mi buen Charlie, hasta Carolina del Norte.

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6: Las 3:33.

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1: Al puro 100, amigos, amigas, 3:37 minutos. Es Margarita.

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6: Las 3:42.

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4: Las 3:51.
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1: Oficialmente, estamos en plena temporada de ciclones tropicales 2026, en la cuenca del Atlántico, Mar Caribe y el Golfo de México, y concluirá el próximo 30 de noviembre. Estos fenómenos no son nuevos para los tamaulipecos, pues cada año en estas fechas es lo mismo. Porque por un lado, esperamos lluvias abundantes para recuperar la captación en las presas, pozos y mantos freáticos. Y ese es el lado bondadoso de las temporadas de huracanes. Porque por el lado malo, si es que podemos llamarle así, están las inundaciones, que provocan no solamente pérdidas económicas por los daños que causa viviendas, vehículos y animales, sino en muchas de las ocasiones hasta pérdidas humanas. Sin embargo, pese a las experiencias vividas, tanto por el lado de las autoridades como de la misma sociedad civil, jamás se está suficientemente preparado para enfrentar un fenómeno meteorológico de esta naturaleza. Y la historia ahí está escrita. Basta recordar los huracanes que han azotado a Tamaulipas, como fue el caso de Alex, que en el 2010 entró por Sotolamarina y causó daños en varios municipios de la entidad, incluida la capital. Incluso dejó incomunicado al municipio de Hidalgo, porque la fuerte corriente del río San Antonio arrastró el puente que lo comunica con el Tomaseño y la carretera federal. Pero con todas esas experiencias, poco, por no decir nada, se ha hecho por buscar soluciones a las áreas consideradas de riesgo, a pesar de contar con el famoso Atlas que se asegura, se actualiza constantemente, de tal suerte que las inundaciones son en los mismos lugares. Sin dejar de lado que, en muchas de las ocasiones, la apatía de las autoridades es tal que ni siquiera se da mantenimiento preventivo al sistema de drenaje pluvial. De ahí que sea común ver los drenes llenos de maleza o basura. Vaya, hasta una simple lluvia copiosa provoca inundaciones en las vialidades. Y el mejor de los ejemplos en Ciudad Victoria es el eje vial, que ha inundado residencias de fraccionamientos privados. Incluso hasta bardas han colapsado. Las recomendaciones de las autoridades ahí están de nueva cuenta, llamando a protegerse, resguardarse en refugios temporales si tienen necesidad, preparar una mochila de emergencia y permanecer en alerta durante toda la temporada de ciclones. Claro que no está de más la recomendación, pero quizás sería mejor que nos dijeran qué han hecho o hacen para evitar las afectaciones o por lo menos aminorarlas.
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4:3, damas y caballeros, 4:3, aquí en Las Inoxidables de la Jefa, tu amigo de siempre, Benny Maldonado, bien puesto para llevarte buena música, para complacerte. Recuerda que el teléfono está disponible, 831-2323-00.

0: La escuchamos con los hermanos Barrón, Cabello Largo se llama este tema. Estamos en la que manda, la jefa.
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7: 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Las más primitivas eran pequeñas piedras con un borde afilado para cortar o raspar. 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
8: Las 4:14.

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1: Y les voy a contar.
2: Seguimos adelante, mis amigos, mis amigas. Hoy nada más. 4:18.

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2: Los números es lo nuestro. Las 4:22.

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compadrito Marcial Monterrico hasta Reynosa. Gracias por la sintonía, Marcial, para tu familia, como siempre, escuchando a la jefa. Gracias, gracias, gracias. 4:32 minutos. Vamos a escuchar estas rolitas con el Mr. Chivo. Y esto dice así.

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1: Seguimos con todo, mis amigos, mis amigas, complaciéndoles, dedicándoles aquí a través de la que manda, a través de la jefa. Me piden la tablita con liberación, se las mando de bolón, ping-pong. Esta va para Leti, Leti Melchor, que la está pidiendo allá en el municipio de Jicotencatl. Son las 4:47 minutos.

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1: Hola, ¿qué tal, amables amigos? Con el gusto de saludarlos y de compartir con ustedes este espacio. Ya nos alcanzó la mitad de semana, es miércoles y hasta ahora estamos enlazados en todas nuestras estaciones de Organización Radiofónica Tamaulipeca para compartir con ustedes el resumen más completo del acontecido. Pero también, además de la historia, hay agenda y esta la hemos preparado para traerles en este espacio. Así que quédense con nosotros. Esto es ORT Noticias en los deportes. Comenzamos con información de la agenda de los partidos amistosos para el día de mañana rumbo al Mundial de este año 2026. Y que ya está prácticamente en cuenta regresiva, muy cerca de que arranque. Lesoto contra Kenia será a las 7 de la mañana, Eslovenia enfrentará a Chipre, Irlanda del Norte va contra Guinea, Afganistán contra Bangladesh, este partido va a ser a las 10 de la mañana el día de mañana jueves, Andorra contra Liechtenstein, Suecia contra Grecia, España estará enfrentando Irak, Francia contra Costa de Marfil, Chequia contra el equipo de Guatemala, Chequia que hay que recordar es uno de los rivales del mismo sector donde se encuentra México, y la selección nacional que dirige el vasco Javier Aguirre estará enfrentando a Serbia el día de mañana a las 20 horas 8 de la noche, esto en la cancha del estadio Nemesio 10. No hay mucha expectativa todavía para que los aficionados llenen este estadio. Vamos a ver qué es lo que sucede en las últimas horas. Por lo pronto, en cuanto al tema rumbo a la Copa del Mundo, que ya está, como decimos, en cuenta regresiva muy cerca. El 11 de junio comienza con este partido entre México y Sudáfrica en el Estadio Ciudad de México. Vamos con información de los resultados de la Major League Baseball. Vamos a hablar de béisbol de Grandes Ligas. Los Braves de Atlanta, que son el mejor equipo de todo Grandes Ligas, está en un plan del cual lo tiene en este momento en el primer sitio del este de la Liga Nacional. Ganaron el día de ayer 4-3 a los Toronto Blue Jays, victoria de los Twins 6-4 sobre los White Sox, los Cardinals cayeron con los Rangers 7-4, los Astros de Houston abrieron serie ante los Padres de Pittsburgh en el Daikin Park y terminaron perdiendo 10-6, a pesar de que tuvieron un rally en la parte baja de la novena entrada, pero no les fue suficiente. Los Mariners apalearon 8-3 a los Mets, Angels cayeron con los Rockies 8-2, y los Dodgers también, uno de los mejores equipos de la Liga Nacional, aunque está sí en el primer lugar del oeste de la Nacional, pero no es el mejor de todo Grandes Ligas, está por debajo de los Braves, ganaron 6-5 a los D-backs, entre otros de los partidos celebrados el día de ayer. Vamos con resultados de béisbol de la Liga Mexicana de nuestro país. Los Toros de Tijuana vencieron 4-3 a los Charros de Jalisco. Monclova, los Acereros perdieron en casa contra el Unión Laguna 3-1. Los Sultanes de Monterrey le fueron a pegar 11-10 a los Zaraperos de Saltillo, mientras que los Pericos de Puebla vencieron 11-4 a Tabasco. Caliente de Durango venció 6-4 a Chihuahua. Victoria del Águila de Veracruz 2-1. Un duelazo de picheo contra el equipo de los Piratas de Campeche. Diablos Rojos cayeron en el Harper Loop con los Bravos de León 10-4, mientras que los Tecos también perdieron de local 4-3 ante el equipo de Aguascalientes, y Quintana Roo venció 9-1 en Cancún, a Oaxaca. En los deportes, José Vélez Azar.
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7: La 5-2.
8: Es correcto, seguimos con todo en la que manda, enviando un saludo muy cordial, mis amigos, en la colonia López Portillo, para los cumpleañeros de hoy, el niño Alan Urbina González, de parte de su abuelito, que también cumple años el día de hoy, Nicho González Alvarado. Felicidades para ambos, que la sigan pasando muy bien hoy, día de su cumpleaños. Saludos para mi amigo Malibrán, mi estimado Malibrán, también saludos para Talín, que andan al puro cienazo.

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1: a Revista del Consumidor Radio. ¿Sabías que un mal uso de tu rastrillo desechable no solo acorta su vida útil, sino que también favorece la aparición de bacterias? Cuidar tu piel empieza desde saber elegir el producto correcto en el supermercado.
2: Además, si viajas a alguna de las sedes de la Copa Mundial 2026, te compartimos las mejores opciones para mantenerte conectado. De esto y más platicamos hoy. Quédate en Revista del Consumidor Radio.
3: Revista del Consumidor.
1: Los rastrillos desechables son herramientas de afeitado que tienen como objetivo ofrecer una opción práctica, higiénica y económica para el cuidado personal. Este tipo de productos son de uso limitado, ya que dependiendo de su calidad pueden durar de 5 a 10 afeitadas.
2: Su bajo costo los vuelve ideales para viajes o uso ocasional. Además, su distribución es amplia, pues se encuentran en supermercados, farmacias o tiendas de conveniencia. Están fabricados principalmente de plástico, lo que puede facilitar su manejo. Cuentan con un mango, un cabezal con navajas preinstaladas de acero inoxidable y una banda lubricante.
1: En el mercado podemos encontrar modelos para mujer y para hombre, y aunque la tecnología es similar, cada tipo de rastrillo se segmenta por género para adaptar su forma y banda lubricante a diferentes zonas del cuerpo. Esta segmentación responde a las necesidades prácticas y estrategias de marketing, que suelen reflejarse en los precios, ya que los productos de mujer son más caros que los de hombre.
2: Para ayudarte a elegir mejor, el Laboratorio Nacional de Protección al Consumidor puso a prueba la resistencia y desempeño de 26 modelos distintos, 13 modelos para mujer y 13 para hombre. Se realizaron distintas pruebas para comprobar que los empaques incluyeran la información comercial en español de acuerdo con las normas oficiales mexicanas. También se revisó a detalle el estado de las navajas, analizando el estado original del filo y que estuvieran libres de oxidación o cualquier daño.
1: También se determinó la carga máxima de los mangos antes de romperse. En este caso se convocó a un panel de personas consumidoras que calificaron aspectos como la efectividad en el afeitado, la experiencia de uso y el cuidado y protección que brindan a la piel.
2: En el caso de los rastrillos para mujer, los resultados fueron los siguientes. Todos los modelos analizados presentaron su información comercial correctamente. El modelo de la marca Chedraui presentó imperfecciones en las hojas, navajas. Tres modelos de Gillette, dos de Equate, Chic, Envisage y Big obtuvieron la excelencia en la prueba de cuidado y protección de la piel. Los productos que calificaron con excelencia al promediar todas las pruebas fueron Big, Envisage, Chic y tres modelos de la marca Gillette. Recuerda que la calidad puede ser la misma, pero el precio no. Por ejemplo, el paquete de Chic cuesta 161 pesos y trae cuatro piezas. Estarías pagando 40 pesos por rastrillo. Por su parte, el paquete Gillette Venus Extra Suave cuesta 154 pesos, pero al traer menos piezas, cada rastrillo te cuesta 77 pesos, casi el doble. Por eso es importante que compares los precios y desempeño de cada producto.
1: Ahora, en el caso de los rastrillos para hombre, se encontró que todos los modelos presentaron correctamente su información comercial. Tres modelos presentan imperfecciones en las navajas, Chedraui y dos de la marca Daycare. Cuatro modelos calificaron con excelencia en la prueba de cuidado y protección en la piel, tres de la marca Gillette y uno de la marca Envisage. Es importante evaluar el desempeño y el costo por unidad antes de elegir. Por ejemplo, en el paquete Envisage, calificado con excelencia, cuesta 40 pesos y contiene dos piezas. Estarías pagando 20 pesos por rastrillo. Por su parte, el paquete Big de cuatro piezas cuesta 107 pesos, lo que eleva el costo a 27 pesos por cada pieza.
2: Usa tu presupuesto de manera inteligente. Presta atención a las recomendaciones de compra y uso. Compra tus rastrillos en comercios establecidos y revisa que el empaque esté en buenas condiciones. Guarda tu comprobante en caso de que necesites realizar algún cambio por defectos de fábrica. No compartas el rastrillo con otras personas, aunque sean de tu propia familia. Cámbialo cuando notes que necesitas hacer más presión para rasurar adecuadamente.
1: Usa gel o crema para afeitar. De esta forma tu piel sufrirá menos. Usa crema sin fragancia o aloe vera para cuidar tu piel después de afeitarte. Déjalo secar después de utilizarlo. La humedad puede dañar las navajas. Guárdalo en un lugar estar limpio y sin humedad después de usarlo.
2: Tu elección va más allá de la marca. Se trata de calidad, precio y sobre todo responsabilidad. Al terminar la vida útil de tu rastrillo, no olvides desecharlo de forma segura. Envuélvelo en material resistente o colócalo dentro de un envase vacío para evitar que las hojas queden expuestas. No olvides que la información es tu mejor aliada para consumir de manera responsable.
4: Revista del Consumidor.
1: Boletos digitales, mapas, transportes, pagos y hospedaje dependen del acceso a datos móviles. Pero, ¿sabes cómo mantener la conexión al cambiar de ciudad o país sin agotar el saldo, pagar cargos inesperados o perder tu número? Para controlar el uso de tus datos móviles y evitar gastos excesivos en tu celular, tienes que saber qué es lo que estás usando.
2: Si cruzas la frontera y quieres seguir conectado, el servicio de roaming permite que tu número funcione fuera de México, ya que al momento de pisar suelo extranjero, tu celular se conecta a la red de otro operador para que no dejes de postear ni de llamar.
1: Es importante que tomes en cuenta que las tarifas internacionales suelen ser más elevadas, dependiendo de tu plan, operador y país que visites. El cobro puede ser por cada minuto, mensaje o megabyte que uses.
2: Si el roaming no es para ti, sigue estas recomendaciones. Primero, revisa si tu plan ya lo incluye. Y si no es así, desactiva la opción en tu configuración, porque al cruzar la frontera, el equipo podría conectarse automáticamente y generar cargos imprevistos.
1: También verifica cuál es tu línea predeterminada para llamadas y datos. Así evitarás activaciones por error y costos adicionales. Viaja con información y evita sorpresas con la cuenta.
2: Ahora hablemos de las eSIM, un chip digital que se descarga mediante un código QR o una aplicación.
1: Este puede incluir llamadas y mensajes o solo datos. Su ventaja es que te permite conservar el número habitual, ya que los dispositivos pueden manejar dos líneas simultáneamente, la física y la digital.
2: Para viajes internacionales, muchas personas optan por una eSIM regional que les brinda datos móviles y simultáneamente mantiene la línea original exclusivamente para llamadas importantes o emergencias.
1: Presta atención, sigue estos tres pasos clave. Primero, verifica qué incluye exactamente el servicio. Segundo, revisa a detalle los términos y condiciones. Y tercero, confirma quién es el proveedor y bajo qué esquema opera.
2: Toma en cuenta que no todas las eSIM cumplen con los mismos requisitos regulatorios que los operadores tradicionales. Por eso, antes de pagar, lo mejor es informarte bien.
1: Por ello, te traemos una guía rápida para que sepas si debes usar roaming o una eSIM. En caso de que uses roaming antes del viaje, verifica si tu plan incluye Estados Unidos y Canadá. Confirma si se activa de manera automática y revisa muy bien los límites de uso y las tarifas adicionales. Ya cuando estés en tu destino, activa el roaming solo si lo necesitas. Monitorea constantemente tu consumo desde la app de tu operador. Y cuando por fin regreses a casa, desactiva el roaming si ya no lo vas a usar. Y revisa cuidadosamente tu factura.
2: En cambio, si eliges la opción de la eSIM, toma en cuenta lo siguiente. Antes de empacar tus maletas, verifica la compatibilidad y confirma que tu equipo esté desbloqueado. Compara planes regionales para Estados Unidos, México y Canadá. Descarga y activa la eSIM antes de salir de viaje. Durante tu estancia, configura la eSIM como tu línea principal de datos. Desactiva el roaming en tu línea principal y monitorea el consumo de datos en el plan que contrataste. Y al volver a tu hogar, elimina la eSIM temporal si solo era para el viaje y verifica que tu línea principal vuelva a ser la predeterminada.
1: Una estrategia que puede funcionarte es mantener tu línea física activa para cualquier emergencia y utilizar una eSIM regional para el consumo intensivo de datos.
2: Recuerda que la conectividad la vas a necesitar para todo, desde mostrar tu boleto digital hasta encontrar a tus acompañantes. Lo mejor es conocer todas las variantes, porque solo tú puedes decidir qué opción se adapta más a tus necesidades.
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Ahí tal vez seguimos con todo en la jefa, mis amigos, mis amigas. Aquí estamos. Me están pidiendo, a ver, me están pidiendo dos temas. Uno se llama Delante de mí con Abril 78. Se los voy a mandar porque me lo están solicitando desde hace como unos 15 minutitos. Se los mando de bolón pimpón, amigos, amigas. Y después etapas de mi vida. ¿Les parece? Primero, este tema con Abril 78, que se llama Delante de mí. Y después, etapas de mi vida. Va que va.

0: Ahí quedó, la escuchamos con Abril 78 y esta rolita, este tema que se llama Delante de mí. Seguimos, estamos con todos mis amigos, mis amigas, con todo en la que manda.
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0: Seguimos al cienazo, seguimos complaciendo a los amigos, amigas. 5 ya con 26 minutos, más música en la que manda. Saludo con mucho gusto para mis amigos allá en el altiplano potosino, allá en Charca. Saludos con mucho gusto para mi estimadísimo Lalo, mi buen Lalo, maestrazo Lalo, también para Gael, para Borrego, que andan con todo trabajándole, echándole puras ganancias. Andan trabajando nomás por pura necesidad, mis amigos, allá en el Hotel Malacate. Saludos, mis amigos, hasta el altiplano potosino. Excelente, excelente, excelente tarde. Aquí estamos, aquí seguimos con todo en la jefa, con todo en la que manda.

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5: 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La 537.

nada más. Saludos, mi buen Marcial, mi estimado Marcial Monterrico, hasta Reynosa y para toda tu familia. También por allá en Matamoros, saludos para mi estimado Chuy Zamora, Chuy Gallos. Échale, compadrito, échale con todo, viejón.

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5: Las 5:51.
6: 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Venga, complaciéndoles.

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